0: Bueno.
1: Sergio.
0: Hola, mi amor.
1: Oye, te llamo para decirte que no voy a poder ir a la cena de tu cumpleaños, porque sabes que acaba de llegar una amiga de Puebla y me invitó a salir con unas amigas.
0: Pero,

0: va bien en el fondo Anthony Gordon, le va a quedar al autor del doblete. Jude Bellingham está adelantado, el tal Rangel busca el GPS, le pega largo, mano, lo retrocede Rangel y atenaza con seguridad.
1: Muy bien lo que intenta allí Jude al tratar de bombear al guardameta, y bueno, con eso le da también algo de oxígeno ahí a su línea defensiva.
0: El Vasco grita, Tony Amor también, Rafa Márquez. Aquí viene la selección mexicana de fútbol. 3-2 el marcador, gana Inglaterra. Hoy ganó Noruega eliminando a Brasil. ¿Qué espera el rival el jueves en Miami? Jesús Gallardo. Esto es de precipitado, de desesperado.
1: De desesperación, de no tener calma, de no buscar otra jugada. Todas las pelotas se las están tirando a Gallardo para que lance centros. Debes de buscar algo distinto.
2: Sí, Manolo, es que sabes que enfrentamos 1-1 cuando deberíamos enfrentar 2-1. Por las bandas teníamos que sacar superioridad. En el 1-1, pues perdemos por la fuerza del jugador inglés.
0: Contémosle a la gente que enganchó de zurda para el perfil no natural, le pegó de derecho y terminó casi en el tiro de esquina.
1: Sí, totalmente. La pelota se va.
0: Bueno, fuera. Lo de la banca, Javier, lo de Tuchel con el árbitro asistente, reclama todo, salta, gesticula, le grita a todo el mundo, Tuchel desesperado, el técnico teutón.
3: Sí, ahí tiene que actuar el cuarto árbitro, ¿no? El cuarto y quinto árbitro. Para algo están ahí.
0: Aquí viene México. Servicio atrás en el área. Está el Memote. Espera también Santi Lira. Viene el Piojo. Balón cerrado. Nadie la toca. Centro cerrado desde la derecha con el perfil cambiado. Pickford se hace el vivo. Hay una pelota en la cancha. Se va a buscarla al alcanzabalones. Pierde unos segunditos. El hombre tiene experiencia. Manolo.
1: Sí,
0: va a despejar y el público, por supuesto, lo va a ovacionar.
1: Pero se ha equivocado México en las últimas tres jugadas. Las últimas tres jugadas han sido muy malos los centros, ya desesperados.
0: Cansancio, desesperación. Sí. Pasan los minutos, es el peor enemigo.
1: Claro.
0: El reloj de la selección mexicana. Estamos en fútbol de primera. Se fueron 5 de los mínimo 11 que dio Alireza Fagani en esta extensión que parece ya una prórroga a la cual quiere llegar México.
1: La otra que no entiendo, es buen rematador el Machín Álvarez y se queda solo ahí atrás.
0: Cuidado con esta, mire la chilena. La chalaca en la media luna del área mayor, bien Raúl, como aquel gol frente a Panamá.
2: Sí, que nos salvó,
0: Aquí la pelota, pero aquí chocó justamente con Byrne, que es una muralla. Este entró para eso, Dan Byrne. El balón para Álvaro Fidalgo, cruza para Jesús Gallardo, que tiene 7 pulmones, sigue Gallardo, ida y vuelta. Álvaro Fidalgo, usted dice el Machín, ahí le va a pegar el Machín, pero claro, lo tenía encima. Prácticamente a Declan Rice, que manda el equipo hacia adelante, pero Inglaterra también no da más.
1: Y que Álvarez se lance al frente, es de los jugadores más altos que tiene México y que mejor rematan. No que sea él el que ordene ahí atrás.
0: 6 minutos de los 11, se le va la Copa del Mundo a México. Insiste, busca el empate. La pelota viene para el Machín. El toque para Lira. Lira otra vez para el Piojo, que no se cansa de tirar centro. Lira. Aquí viene otra vez Alvarado. Con la marca de Anthony Gordon. Sigue el Piojo, que busca la diagonal. Busca el espacio que no encuentra y por eso se le entrega más atrás. Álvaro Fidalgo. La tiene el del Real Betis. Balompié. Va a poner la pelota a México ahora. A base de pelotazos por las bandas para los centros, Gallardo ahora, media altura. Lo encuentra, incómodo, pero le llega a pegar de derecha con el botín Raúl Alonso Jiménez. Manolo, Carlos, arriba y afuera.
1: Buena oportunidad por este costado izquierdo. Ahora el centro no fue por arriba, fue por abajo fuerte, donde Raúl lo alcanza a chocar, pero no lo hizo de manera correcta.
2: Que ha sido difícil, Chami. Son jugadores sumamente fuertes, sumamente altos. Y creo que México también de repente se ha equivocado por insistir siempre de la misma manera. El jugador inglés ya sabe que la pelota va a venir al área por el juego aéreo.
0: Aquí viene el lateral con Ezri Konsa, que quedó como lateral por el costado derecho tras la expulsión de Kwanza y el ingreso de Johnny Stones. El balón va a buscarla y va a retenerla y va a perderla. El conjunto de Inglaterra por ese andarivel derecho levanta al público en ese costado de la cancha y vendrá el servicio para el conjunto de Inglaterra.

0: con toda la paciencia del mundo viene Conza, que la va a dejar allí en ese vértice a mano derecha del córner, Manolo, para desinflarla, para perder tiempo, para seguir esperando la expiración del partido.
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0: Marguey se va a parar desde la mitad de la cancha.
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0: Balón arriba, lo amonestaron a Johan Vázquez para su estadística, Javier. Alcanzamos a ver en qué momento, pero lo pintaron de amarillo al central mexicano. Es ahora o nunca. 53 de tiempo corrido. Aquí viene la selección mexicana. Viene a buscar el fondo. La barrida y un nuevo tiro de esquina. 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Era Jet Spence el que la mandaba al tiro de esquina, Manolo, una más para México.
2: Y es ahora o nunca. Tiene que ir ahí con todo. Se le dobló feo el tobillo ahí a Jiménez, que se arrastra para afuera.
0: Décimo segundo, duodécimo tiro de esquina. Está fuera de la cancha Raúl.
2: No, ese Santi Jiménez. Jiménez. La última jugada.
0: Juega con 10 también México. Viene el tiro de esquina, arriba el primer palo, el rebote Pickford. Pickford tranquilamente. Está fuera de la cancha Jiménez.
2: Sí.
0: Está fuera del terreno de juego Santi, que quedó seriamente sentido,
2: se
0: Manolo.
2: Torció,
0: ¿eh?
2: Se torció feo el tobillo.
0: Con Spence, ¿no?
2: Con Spence. Cuando lo barre Spence, cae sobre su tobillo todo doblado, por eso no se reincorpora.
0: Bueno, quedan 10 a 10, porque está fuera de la cancha, no hay necesidad de absolutamente nada más que lo atiendan. No puede bajar la Bellingham. Sí, en la repe veíamos, le doblaron, se dobló feo ahí en la acción del tiro de esquina. Lo amonestaron a Jordan Henderson también en la banca. Vaya, amonestaron a alguien en la banca, ¿no? Porque están a los manotazos todos. El viejo Alvarado con Gordon. Pasa sobre Spence, va a llegar la muralla. Dan Burn le pega de punta y para arriba la manda hasta Birmingham. El balón va a recogerlo por ese costado. Nuevamente el conjunto mexicano con Johan Vázquez, que también está amonestado. No va más Raúl, piden Camilla. Ojo, piden Camilla para Raúl, disculpe, para Santi Jiménez. La pelota es de Gallardo. Se lesionó Santi Jiménez, piden Camilla. Juegan con 10 los dos, Manolo. Dramático final del partido. México que busca la prórroga. Viene el servicio pasado, el pivoteo. Queda Picán. Estaba despejando Jude Bellingham. Viene a buscar la Rogers, que es el más fresquito. Tiene que cerrarla por ese sector de la cancha. Ahora, para Lira. Gutiérrez. Péguele, Fidalgo. Piojo. Va la Camilla para Santi, que quedó sentido. Cuidado con el micrófono. La pelota que queda picando ahora para el conjunto mexicano. Insiste Brian. Brian que filtra para el Piojo. Se le va el Mundial a México. Tiene que meterla al área. Está la pelota que queda picando. Cerquita del poste derecho buscaba Raúl. Johnny Stone le salva la papeleta a Manolo. Corner.
2: Corner ahí. A nada el rebote. Y Stones como puede la manda para afuera.
0: Tiempo cumplido, va Tal a buscar el golpe de cabeza, termina México jugando con 10 porque se lesionó Santi Jiménez, viene Tala, centro pasado, el golpe de cabeza, está despejando la baja Raúl y está, rebota la pelota, viene México, enorme la barrida, rebota la pelota, y hay un nuevo tiro de esquina y será lo último del partido.
2: Así es, la última jugada de México, está ahí el Tala afuera tratando de ir a buscar un remate.
0: Siguen atendiendo a Santi Jiménez. Hacemos votos que no sea nada grave. Viene el Tal arriba, Pickford los puños. Se va a terminar el partido, se va a terminar el Mundial para México, señoras y señores. Alireza Fagani hace sonar su silbato, indicando el final del partido. Dramático final celebra la selección de Inglaterra, que se ha matriculado en los cuartos de final de la Copa del Mundo y jugará el jueves en Miami frente a la Noruega de Erling Braut Haaland. México terminó con 10, 11, 12 minutos después. Trató por todas las formas, Manolo, Carlos, por todos los medios, pero fue insuficiente. Lloran la hormiga, Lira, Vázquez, desazón en una selección que se queda hasta aquí, jugando en la cancha del Estadio Azteca el último partido del Mundial, y cae derrotada Manolo, Carlos de los Cobos, 3-2 frente a Inglaterra.
2: Una selección de México que hizo todo lo que pudo, lo intentó de todas formas. Creo que hubo errores puntuales por los cuales pierde el partido. Cuando tiene un hombre de más y le meten ese gol, ahí creo que fue una de las cosas que tiró abajo a esta selección de México. Una selección inglesa también, que hay que decirlo, luchó con todo, sacó todo lo que pudo, todos entregándose, y por eso se llevan este triunfo. Al final, la selección de México también creo que tiró demasiados centros, abusó en tirar muchos centros, y ahí se le fueron las últimas oportunidades.
3: De acuerdo, Manolo, de acuerdo a lo que dices. Mira, hay que reconocer que nos enfrentamos a una selección de un nivel diferente, a una selección que está en otro nivel. Mas sin embargo, los muchachos nuestros hicieron todo lo posible por más o menos igualar las fuerzas, porque en realidad Inglaterra es más fuerte que nosotros, hay que decirlo. Tuvimos momentos buenos, sobre todo cuando tuvimos un hombre de más, que estuvimos mucho tiempo con un hombre de más, pero no supimos descifrar la manera de poder hacer un gol. Estuvimos repitiendo demasiado el mismo juego, los centros, que lógicamente con la estatura que tienen los ingleses era muy difícil que pudiéramos ganar una pelota de esas. Y hay que decir también, en el primer tiempo el portero realmente trabajó y realmente fue figura en el primer tiempo, pero hay que reconocer que el equipo inglés es más fuerte y más sólido, fue superior.
0: Dos goles en dos minutos en el primer tiempo de Bellingham, el gol de Quiñones en la postrimería de la primera etapa que pone en el partido a México. Y después de la expulsión de Cuanza, el lateral derecho, Manolo, a los 8 minutos de la etapa complementaria, viene el penal que convierte Harry Kane. Y después, claro, viene la posibilidad de otro penal que para los 4 integrantes del equipo mundialista de esta transmisión no le pareció penal. Y está Javier Castrilli, que por supuesto con toda la experiencia, pero bueno, lo anotó Raúl Alonso Jiménez. Y de ahí el partido nada, se descompuso por una cuestión de precipitación, total, de desesperación del equipo mexicano.
2: Totalmente, pero esos son los errores puntuales que te decía. Ese segundo gol, inmediatamente que le meten el primer gol a México, en la primera llegada que tuvo Inglaterra, viene la desconcentración. Había pasado un minuto y te meten el segundo gol. Jugar contra una selección de primer nivel con 2 goles en contra se vuelve dificilísimo. Se metió México al partido con ese gol de Quiñones y después y ese penal, que la verdad, cuando iban 3-1, es un regalo del árbitro, porque para nadie, para ni uno de nosotros era penal. Y se le fueron, ¿qué habrá sido? 15, 20 minutos con un hombre más, donde no pudo la selección mexicana encontrar ahí un buen balón para que pudiera empatar esto.
0: La selección de Inglaterra celebra con la afición que está a mano derecha de nuestra cabina Ford, donde terminó atajando el tal Rangel en la etapa complementaria. La ilusión era grande para México, por eso la desazón y los rostros y el llanto de la mayoría de los jugadores, Carlos, porque arropados por la afición, llegaron al bendito quinto partido, llegaron a esta instancia, octavo de final, en Inglaterra, estaban en México, estaban en el Azteca, y por eso acaso la ilusión, pero México no se va por la puerta de atrás. Hizo hoy, contra bien dices, un rival de altísimo nivel en esta competencia y terminó derrotado 3-2.
3: De acuerdo, Sammy. Totalmente de acuerdo. Hay que reconocer el trabajo que hicieron, sobre todo desde que se quedaron con un hombre menos y trabajaron mucho lo defensivo. Fueron muy difíciles de vencer en esa parte, muy rápidos, muy fuertes, muy altos. Ganaron normalmente las pelotas que venían para ellos, eran pelotas que iban a resolver siempre por su estatura. Pero bueno, hay que reconocer que la selección mexicana hizo lo que pudo, lo que estuvo a su alcance, porque realmente nos enfrentamos a una selección que es superior a nosotros.
0: Vamos a ir a la pausa y transitamos el después del fútbol. Cuando uno a lo mejor pensaba que el partido en Miami podría ser Brasil y México, ahora será Inglaterra-Noruega. Finalmente, Manolo, esto es fútbol. Así y el jueves es. Se van a enfrentar en cuarto de final Inglaterra con el goleador Harry Kane, con Noruega y con el goleador Erling Braut.
2: Así se dio estos cruces. Va a venir un buen duelo europeo, dos selecciones que están acostumbradas a jugar muchas veces entre ellos. Va a ser de poder a poder allá en Miami.
0: Hacemos la pausa. El llanto de Memo Ochoa, inconsolable, el 6 veces mundialista. Hacemos la pausa y regresamos desde la cancha del estadio.
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0: Regreso en el Después del Fútbol. Seguimos desde la cancha del Estadio Azteca, desde la cabina Ford Vehículos Hechos tan capaces como tú para escuchar a Javier Castrilli y el análisis arbitral, sobre todo el segundo tiempo de Liz Esa Fagani, porque en el segundo tiempo hubo una expulsión, porque Hubo dos penales, en el segundo de ellos favorable a México, que estuvimos todos de acuerdo con Javier, que no había sido penal, vía VAR lo llamaron a Fagani, en fin. ¿Qué le ha parecido el trabajo de Fagani, que empezó a sacar a diestra y siniestra al final, incluso a Jordan Henderson, el suplente en la banca, Javier, cartulinas amarillas?
16: Bueno, era un partido que no lo dirigía para cualquiera, eso quiero que quede bien en claro, un partido tremendo. Aquellos que sacan árbitros de las finales, ¿viste? Cuando hay un partido que no se lo quieren dar a nadie, ¿por qué? Porque vos tenés un árbitro de categoría y resulta ser que si le sale mal lo sacás de la final. O a lo mejor lo hacen a propósito para poner a otro, algún privilegiado europeo que quiera dirigir esa final. Pero bueno, todo el partido fue un dron explosivo que sobrevoló permanentemente el Azteque, que siempre estuvo a punto de estallar. Hasta el último segundo se respiró ese riesgo. En donde permanentemente el manejo disciplinario sabía Fagani que era lo más importante de mantener, manejar la disciplina, que no se vaya de madre. Lo supo desde el minuto cero. Supo que esa gobernabilidad del juego la tenía que construir a través del acierto, pero sin descuidar la disciplina. Comenzó el minuto de juego, amonestando a un jugador como forma de poner un dique de contención a los excesos. Pero obviamente el segundo tiempo fue tremendo, tremendo, porque nomás empezó el partido en el segundo tiempo, se había expulsado Juanza por un exceso, una pelota dividida en donde sigue de largo, se lleva por delante la pantorrilla, dio toda la impresión de que no había incluso sido falta, y después en la reiteración vimos la gravedad, ¿no?, de la articulación de su movimiento. Comprometió la condición física del adversario y se fue expulsado. Perfecto. Pero no siguió ahí, no terminó ahí. Minuto después viene el penal para Inglaterra, claro, que convierte Kane en 3-1. Pero también, antes de irse a la pausa, a los 22 minutos viene el penal tan discutido. Y yo ahí es donde yo no estoy de acuerdo para nada con Alireza Fagani. Y no estoy de acuerdo para nada, ¿saben por qué? Porque fue un diplomático. Porque pareció un árbitro de las Naciones Unidas. Un árbitro que trataba de evitar una guerra, más que un árbitro que tenía que correr a lo que corresponde. Y entonces terminó viendo por el colombiano que lo llevó por mal camino, ¿no? Porque si no lo hubiera llamado Nicolás Gallo, obviamente que eso no, ni siquiera él le había prestado atención, lo lleva por mal camino. Termina viendo en ese pequeño rozamiento que casi inexistente de Kane, que termina cobrando el penal. Y entonces eso es lo que desluce el trabajo de Fagani. Después terminó, obviamente, involucrado en todo el desarrollo final, con las amarillas, las protestas de los bancos, la amarilla incluso a Henderson por protestar, y poniendo límites ya con amonestaciones que se vio necesitado de sacar para controlar el juego hasta el último segundo. Terminó ganando Inglaterra, todo México se queda con un sabor amargo. Se dieron 11 minutos, que me pareció una exageración. Está bien que hubo dos penales, que hubo la expulsión, pero de cualquier manera me parece que ahí también estuvo la muñeca de Fagani para decirle a México: mirá, hicimos todo lo posible, si no la metés adentro es imposible de que pueda seguir en el mundial. Y así se fue este partido, con la esperanza de que Fagani recapacite, con la esperanza de que Fagani, con las condiciones que tenga, que tiene, vea en el futuro otra forma de manejar los juegos, sin apelar a la diplomacia.
0: Javier, como siempre, muchísimas gracias por ilustrarnos e ilustrar a nuestra audiencia de Fútbol de Primera con los conceptos, con la veracidad, la transparencia y, por supuesto, también un toque de buen humor que
2: como siempre debe
0: que
2: ser.
0: Siempre bienvenido. Mil gracias, Javier. Un abrazo.
14: Saludos, profe. No,
16: yo le quería contar un chiste sobre el offside.
2: A ver, tíralo.
16: Sí, pero no me quiero adelantar.
0: Un abrazo. Javier Castril, el number one, parte del equipo mundialista de Fútbol de Primera. Hacemos la pausa y regresamos a la Azteca.
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0: Es cierto que Inglaterra ajustó y bien la expulsión de Kwanzaa con el ingreso de Stones, colocándolo a Conza de lateral derecho, después con Burn, pero además el buen manejo de Pickford en el área. Pickford salvando en el primer y segundo tiempo, puñeteando bien las jugadas. La verdad, un partido enorme del arquero. Y finalmente, más allá de todo lo que se habló, porque al final siempre se habla, se especula en análisis, el cambio de horario, el viaje.
2: Sí.
0: Inglaterra planteó bien el partido y es un justo ganador.
2: Totalmente, un justo ganador que tiene grandes jugadores. Pegaron en el momento preciso, sin atacar mucho. Cuando tenían que definir y cambiar el ritmo, lo hicieron, pegaron perfectamente y es una selección que lo dijimos desde un inicio, es candidata a llevarse este campeonato por los jugadores que tiene y por la manera como está jugando. México intentó de todas formas, tratando de tirar centros, de llegar como sea, y se comportó a la altura esta selección inglesa.
0: Carlos de los Cobos tenía un análisis y nos decía: al final del día, en este Mundial Extralar de 48 selecciones y 104 partidos, es cierto, como ocurrió con su selección en el 86 de Bora, se jugó el quinto partido. Aquí con este Mundial de más encuentros se llegó al quinto partido, pero en la instancia similar a la que siempre ha llegado México, con la excepción de Qatar hace 3 años y medio, la de Argentina 78, que se fueron en 3 partidos.
1: Así es. Sí, digamos que no crecimos en esa parte. La realidad es que no avanzamos esta etapa, nos quedamos ahí, en la orilla. Pero pues hay que aprender también, ¿eh? Hay que reconocer también, hay que reconocer cuando un equipo es mejor que tú, cuando un equipo te supera. Nosotros cometimos errores en el medio campo y en la línea defensiva de falta de marca, de distracciones que no deben pasar, y menos en una selección. Y lógicamente, por el lado izquierdo con Gordon tuvimos muchos problemas, porque Sánchez nunca lo pudo marcar bien, porque era más rápido que él, y hay que decirlo, jugadores de la talla y del nivel que tiene Inglaterra, pues es por eso hacen que esta selección sea de un nivel diferente.
0: Y ojalá que esta ilusión y esta localía nuevamente de un Mundial para la selección mexicana, porque hoy despedimos el Estadio Azteca y hoy despide el Mundial la sede de México, sirva además, Manolo, para mejorar de alguna manera el día a día, que es el día a día, la Liga MX y todo lo que viene alrededor, y que, digamos, esta actuación de la selección mexicana nos sirva también para tapar los enormes problemas que tiene la Liga MX.
2: Eso es justo lo que quería tocar. Sí se entregó la selección como se debía de entregar, siendo inferior futbolísticamente contra Inglaterra, y no quiero que esto vaya a tapar lo mal que está haciendo la Federación en México con la Liga de Ascenso, con la falta de sacar jugadores y tener tantos extranjeros. Este buen Mundial de México no debe de tapar eso. Tiene que trabajar muchísimo mejor México en sus equipos, en sus fuerzas básicas, en todo, si quieres tener una buena selección.
0: Ojalá que así sea. Se va el Vasco Javier Aguirre con el listón alto. Llegará a tomar la estafeta y el testimonio Rafael Márquez, aparentemente como nuevo seleccionador, y comenzará una nueva etapa para la selección mexicana de fútbol de cara al proceso rumbo al 2030. Carlos de los Cobos, Manolo Sol, un privilegio acompañarlos en esta posición 38 en la cancha del Estadio Azteca, en uno de los partidos más importantes de la historia del fútbol mexicano, en un ambiente realmente espectacular que hemos vivido, y esperemos haberlo transmitido y extrapolarlo a nuestros oyentes en los Estados Unidos.
2: Mil gracias, Sammy. Mil gracias, Carlitos. Gracias a
1: todos. Gracias, Sammy. Gracias, Manolo.
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1: Un placer y privilegio haber estado con ustedes.
0: Con la dirección de Andrés Cantor, con el enorme trabajo de Claudio Gutiérrez, como todos los días, en la coordinación técnica, por su paciencia, por su buen humor, a Nico Bravo en la producción general, que sacó de la galera los audios de un largo pregame de 1 hora y media por la lluvia. Todo el equipo mundialista de fútbol de primera, con la dirección de Andrés Cantor, quien les habla, Sammy Sadovne, le dice gracias por la sintonía, gracias Estadio Azteca, gracias México por recibirnos una vez más, y nos reencontramos ya mañana, porque mañana siguen las emociones de los 16avos de final de la Copa Mundial de la FIFA 2026. A nombre de todo el equipo mundialista, desde la cancha del Estadio Azteca en México, gracias por la sintonía. Buenas noches para todos.
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Saben, tuve tantos trabajos. Fui lavaplatos, mesero y cocinero, peón y albañil, ayudante de mecánica, un mil usos cualquiera.

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1: No.

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1: Bueno.
2: Sergio.
1: Hola, mi amor.
2: Oye, te llamo para decirte que no voy a poder ir a la cena de tu cumpleaños, porque sabes que acaba de llegar una amiga de Puebla y me invitó a salir con unas amigas.
1: Pero tú me dijiste que vendrías.

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2: En Instagram encuéntreme como Genio Lucas, en Twitter @GenioShow. ¿Es Twitter o Twitter, señor Andy Valdés?
3: Es Twitter, pero yes. Bueno, le dicen Twitter aquí en los Estados Unidos.
2: ¿Por qué se piden deseos al ver una estrella fugaz? ¿Usted sabe por qué, Katrina?
4: Un deseo de estrella fugaz, no sé por qué.
2: Ah, bueno, para empezar, pues, por si no lo sabía, Katrina carece de la vista, o sea, claro. Desgraciadamente nació ciego y no sabe lo que pasa en el mundo. Y muchas veces, a veces es bueno no ver tanta maldad que existe en el mundo, créemelo, Katrina, ¿eh? ¿O me equivoco, señor Andy Valdés?
3: No, para nada, Alex, hay mucha injusticia y mucha violencia en este mundo.
2: Desde los primeros tiempos, el hombre creyó que el cielo era la morada de los dioses. Al hacer Jesús, los reyes magos declararon que habían visto una estrella brillar en el oriente. Así se originó la idea de que las estrellas brillantes indicaban un nacimiento, y siempre un nacimiento trae buenas nuevas. Así es que desde entonces se pide deseos al ver estrellas fugaces en el cielo. Bueno, también así de fugaz es la vida de nuestros pequeños cuando son niños. En un abrir y cerrar de ojos, nuestros niños crecen.
5: Este es el manual de cómo echar a perder un hijo. Comience por dar a su hijo durante la infancia todo lo que él quiera. Así crecerá con la falsa idea de que todo el mundo tiene que servirle. Cuando aprenda malas palabras, celebre el chistecito. Así creerá que es muy gracioso y lo va a estimular a aprender otras groserías que le van a sacar a usted de quicio en unos años más. Nunca le dé educación espiritual. Espera a que su niño cumpla 18 años para que decida por él mismo. Evite usted la palabra malo o pecado. Podría crearle un complejo de culpabilidad. Recoja todo lo que él deje tirado, libros, zapatos, ropa, para que aprenda bien. Sí, pero que aprenda bien en dejar toda la responsabilidad a los demás. Déjelo leer historietas, noveluchas, pornografía, cuanta cosa caiga en sus manos. Así su cerebro, lleno de inmundicia, se va a desarrollar sin prejuicios. Tenga demasiadas juntas por las noches. Pelee con su pareja en presencia de sus hijos. Así no sentirán el terrible choque cuando sobrevenga el divorcio o la separación. Dele todo el dinero que le pida y cúmplale todos sus caprichos. Al negárselos, podría crearle un complejo de frustración. Nunca se preocupe por darle un buen ejemplo. Y cuando alguien le busque a usted y no quiera ser interrumpido, ordénele que diga que no está, para que desde pequeño aprenda a salir de apuros. Después de seguir estas instrucciones, prepárese para una vida de tranquilidad. Usted se lo merece. Pero cuando su niño sea un delincuente, apresúrese a decir: Dios mío, ¿qué pecado habré cometido para tener un hijo así?
2: Tener un hijo no te hace un padre. Educarlo, apoyarlo, guiarlo, amarlo, cuidarlo, hacerte responsable y criarlo sí te hace un padre.
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0: saludo para la gente que se la vive en las redes sociales. El otro día alguien posteó en sus redes: si te mueres, tu mujer va a conseguir a otro que va a usar tu coche, va a vivir en tu casa, va a dormir en tu cama, va a usar a tu mujer. Así es que cuídate. ¿Y qué creen que puso alguien ahí como respuesta?
1: ¡Ay, Dios santa, qué puta!
0: Pues a mí me pasó lo mismo y sin morirme, que es lo peor.
1: ¡Qué ironía de la vida! ¡Qué bárbaro!
0: ¡Qué feo, ¿verdad?
1: Ah, sí, qué feo!
0: Fíjese que nunca se me olvida a mí la historia que me compartió el jefe de jefes, el señor Carlos Moncada, de un señor que se divorció.
1: ¡Oh, my God!
0: Le había ido muy bien en su negocio de envíos de dinero.
1: Oh, wow.
0: Y pues al haber tanto dinero, le ganó la avaricia a la señora y comenzó a faltarle el respeto al señor.
1: ¡Cielo!
0: Al grado pues que terminaron divorciándose.
1: ¡Ay, qué bárbaro!
0: Y dicen que en cuanto se divorciaron, al mes siguiente, iba a espiar a su mujer y veía cuando llegaba el hombre a su casa.
1: ¡Ay, no lo puedo creer!
0: Usaba su carro, como lo acabo yo de decir.
1: ¡Ay, qué bárbaro!
0: Se iban, qué sé yo, a cenar o... Y lo peor de todo, dice, cuando llegaba la noche, veía cuando entraban a mi recámara.
1: ¡Qué bárbaro!
0: Y una de esas ya no aguantó tanto el dolor, la tristeza, el coraje, lo que haya sido.
1: ¡Qué fuerte!
0: Que agarró un arma y se quitó la vida.
1: ¡Ay, no!
2: ¡Qué tragedia!
1: ¡No!
0: Muchas veces queremos dinero, pero pues no sabemos las consecuencias de todo eso.
2: Sí, señor.
0: Porque el que no tiene y llega a tener, loco se quiere volver.
2: Y sí, ¿eh?
0: Sí. Oye, tú, chica repitona, tú vas repitiendo todo lo que yo digo. ¿Te pasas? Bueno, lo mismo le pasó a Salvador Cabañas, el exjugador de las Águilas del América, que fue baleado en el Bar Bar en la Ciudad de México por el JJ. Resulta que, pues, a Cabañas, se dice que Cabañas chuleó a una mujer y la siguió hasta el baño y de ahí entró y el novio se dio cuenta, va detrás de él y le da un balazo.
1: ¡Ay, no! ¡Qué horror!
0: Pues estuvo a punto de morir, pero pues ya no quedó bien de sus facultades, ya no pudo jugar fútbol y todo se le vino abajo. Entonces, pues a la hora del divorcio, el abogado se puso listo, se quedó con la mujer y con la fortuna de Cabañas.
1: ¡Ay, no!
0: Pero espérense, eso no es lo peor.
1: ¿Qué más?
0: Lo peor es cuando la señora la deja el abogado como el perro de las dos tortas.
1: No puedo
0: sin esposo
1: creerlo.
0: Ni familia y sin dinero, señor Andy Valdés.
1: ¡Qué
2: horrible! Y mira, pues todo por la avaricia, Alex.
0: Por eso les digo, mucho cuidado.
1: Karma.
0: El que no tiene y llega a tener...
2: ¡Loco se quiere volver!
0: ¡Tú, chica repitona, y sigues!
1: No.
0: Difícil de creer, pero esto es cierto.
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0: Platícanos, ¿a qué se debe tu salida de la banda Machos, Julio César?
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0: Al genio Lucas, Paquita.
1: Perdón,
0: otra vez, Paquita, diga nada más, genio Lucas.
1: Inútiles, siguen escuchando al genio Lucas.
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9: Argentina, la actual campeona del mundo, sigue con paso firme para defender el campeonato. Argentina venció 3-1 a Jordania y se clasificó siendo contundente en la fase de grupos, lo platicamos.
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9: La campeona del mundo fue contundente ayer ante la selección de Jordania. Los Celso Martínez habían puesto a ganar a la selección de Argentina momentáneamente. Messi no estaba en el partido, pero apenas el 10 ingresó al campo, firmó y selló el 3-1 para además sumar en la competencia 6 anotaciones. Argentina se va a enfrentar a la sorprendente Cabo Verde en 16avos. En Minuto Mundial les habló Quique Lanza.
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1: Oiga, un saludo para la gente que nos hace el favor de escucharnos en Sonora, Tamaulipas, en el área de Mexicali, Tijuana y Ciudad Juárez, Chihuahua. Chamaco, échales un grito ametralladora, por favor. Que se me hace que esa ametralladora ya necesita una aceitada, Chihuahua.
2: Oh my God.
1: Está muy cateada esa ametralladora.
2: No, está al 100 y pasadita.
1: ¿Qué le pasa a esa banda?
2: Es que la banda está borracha.
1: Qué intenso. Bueno, pues un saludo para aquellos matrimonios bonitos que llevan 30, 40 o 50 años de casados. ¿Qué hace uno cuando Diosito se lleva a uno de los dos?
3: Su esposo había fallecido hace un año y se acercaba el día de su cumpleaños. Todos los años, él enviaba un ramo de rosas a su esposa con una tarjeta que decía: te amo más que el año pasado y mi amor crecerá más cada año. Este sería el primero en que Rosa no la recibiría. Pensaba en eso cuando llamaron a su puerta y para su sorpresa al abrir estaba un ramo de rosas precioso con una tarjeta que decía: te amo. Por supuesto que se molestó al pensar que alguien le había jugado una broma de mal gusto. La señora llamó a la florería para reclamar el hecho. Amablemente el dueño le dijo saber acerca del fallecimiento de su esposo un año atrás y le preguntó si había leído el contenido de la tarjeta. Le explicó que esas rosas las había pagado su esposo por adelantado, así como todas las demás por el resto de los años de su vida. Al colgar el teléfono, la señora no pudo evitar el llanto. Y al abrir la tarjeta, vio que estaba escrita por su esposo y que decía: hola, mi amor, sé que ha sido un año difícil para ti. Espero te puedas reponer pronto, pero quería decirte que te amaré por el resto de los tiempos y que volveremos a estar juntos otra vez. Se te enviarán rosas todos los años. El día que no contesten a la puerta, harán 5 intentos en el día. Y si aún no contestas, estarán seguros de llevarlas a donde tú estés, que será junto a mí. Te ama tu esposo. Este hecho nos hace reflexionar y ver que cuando se ama a alguien, no importa dónde se esté, cuando el amor es grande, todo es posible.
1: Exacto, y yo también diría que cuando se tiene de verdad a la persona que amas, quieres y respetas, ser fiel no es un deber, es un placer. Buenos días, les saluda.

0: Estas sí son canciones y no pedazos.
1: Pues claro, yo sí pongo cosas buenas.
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3: Señoras y señores, niños y niñas, atrás de la raya que va a trabajar es la Diva de México hoy lunes.
4: ¡Ay, qué bonito, mi genio!
3: ¿Quién canta tan bonito, Diva?
4: Puro sierreño, traviesos de la sierra, la pareja del año.
3: Oh. Hoy
4: súbanle,
3: no más.
4: Ya huele a viernes otra vez.
3: No, Diva, apenas es lunes, no la muele.
4: ¡Ay, sí!
5: Pelea

0: cuando ya están cansados de esa relación, pues mejor tira la toalla. La toalla que te regalaron el día de la boda, que dice él y ella. Y él no se podía secar con la que decía ella.
1: No, tenía que ser con la de él.
0: Con la que decía él.
1: Claro.
0: Con la que decía él. Chicos, a mí no me gusta la canción. Vamos ahora.
1: Y basta, bonita.
0: Con Yuridia. Eres mi nada. Es un conjunto de rimas, una tras otra. Es una canción bonitilla. Vamos a escuchar Eres mi nada.

0: seguramente. Ay, porque es tan seria. Ay, que me diva. Hace muchos años, don Roberto Guapísimo Carlos, esta canción la convirtió en éxito. No te apartes de mí.
1: Muy bonita canción, diva. Hoy nomás.
0: Oh, no. Oh, no. Y luego, la acaba de grabar.
1: ¿Quién, diva?
0: Banda. El Rosario de Michoacán.
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1: Casi igual, diva.
0: Igualito, nomás que estos sí están jóvenes.
1: Diva.

0: bueno, ya. Efecto Elegante. Vamos con otra. Y otra canción también.
1: Diva.
0: ¿Qué? Nadie sabe lo que tiene.
1: Hasta que lo ve perdido.
2: Era tan linda y hermosa.
1: De los Yonix.
0: Mira, trepado este en el kiosco a ver si no se cae.
1: Ah, no, Diva, pues es que es la juventud. Para hacer una escena diferente, Diva.
0: Ah, bueno. Ahí está Efecto Elegante. Nadie sabe lo que tiene. Búsquenlo. Y Jos Favela también está de estreno. El video me encantó.
1: ¿Qué trae Jos Favela,
0: Diva? Como de película. No, no me lo mandes decir.
2: No me lo mandes decir.
1: Hoy.
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0: Ay, tú.

0: luz que en el video parece una película del Indio Fernández. El nopal, la luna, el sol, el campo y el caballo.
1: Pues la lotería, entonces.
0: ¡Gracias! ¡Buenas!
1: Señoras y señores, ahí está otra proposición más de La Diva de México.
0: Con el genio Lucas.
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1: Hoy, harto sentimiento, Diva.
0: ¡Ridículo!
1: ¡Diva!
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1: Se acaba de divorciar, necesita trabajar. Va y pide trabajo y resulta quien le va a entrevistar es nada más ni nada menos que tu ex, a quien le fuiste infiel.
2: Uy, no, pues ¿cuándo?
1: Imagínate ir a una entrevista de trabajo y que el entrevistador sea tu ex. Pero no cualquier ex, ¿eh? Sino aquel a quien le fuiste infiel. Es una situación difícil de creer, pero sucedió. Pues resulta, tal y como le cuento, le pasó a esta mujer, quien supo lo que era el karma cuando se enteró que la entrevista de trabajo que necesitaba urgentemente iba a ser dirigida por el ex a quien terminó engañando. La historia de la entrevista de trabajo con el ex engañado fue compartida por una usuaria de TikTok registrada como Really Jout, quien dijo, mira nada más, qué pronto te cayó el karma, criatura del Señor.
2: Muy pronto.
1: El karma es como las tarjetas de crédito. Disfruta ahora, pero pagas después.
2: Sí, señor.
3: ¡Qué bárbaro!
1: En Bogotá, Colombia, sucedió una situación muy triste. Sandra del Pilar y su esposo están presos por robarse un pollo asado. De hecho, cumplen una condena de casi 14 por este delito. Robaron en medio de una desesperación. Su hijo se desmayó por el hambre. Me llaman de la escuela del niño a decirme que se había desmayado. Y yo sé por qué se desmayó. Fue por hambre. Él y su familia pasaban por una difícil situación económica que reducía los gastos alimenticios, dijo el periódico El Tiempo. Los pocos ingresos económicos venían de la venta de empanadas en el barrio de Mazurén, al norte de Bogotá, Colombia, donde yo me pregunto, señores de la ley, ¿qué no están viendo ustedes la necesidad? No es alguien que mató, no es alguien que anda secuestrando, no es alguien que anda vendiendo drogas, es alguien con necesidad. ¿Tan difícil será entender eso, señor Andy Valdés?
2: No, no creo que sea difícil, Alex. No lo es.
1: Bueno, pues así son las leyes, desgraciadamente. ¿Y qué le hemos de hacer? Que Dios bendiga e ilumine la mente de quienes toman este tipo de decisiones. ¿Qué tal? Les saluda.
4: El

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0: 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Amigos, ya regreso con algunos de estos artistas. ¡No se vaya!

Y por supuesto, si quiere mandar saludos, háblenos. Estoy a sus órdenes. 1-877-354-3646. Oiga, si le gusta la buena música, no se vaya. Ahora vendrán estos artistas.

0: Y por supuesto, si quiere mandar saludos, háblenos. Estoy a sus órdenes. 1-877-354-3646.
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5: Si ya nos habían sorprendido contra la selección de España, todavía no creíamos en que Cabo Verde iba a ser la sorpresa de la Copa del Mundo, nos dio más. Empató contra la Uruguay, la poderosa Uruguay de la Conmebol. Lo platicamos en Minuto Mundial.
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5: Cabo Verde, que se puso a ganar con gol de Kevin Lenini. Fue el 1-0, sorprendió nuevamente a todos en el entorno de la Copa del Mundo. Lo empataba Araujo y se ponía a ganar Uruguay con gol de Canovio, 2-1. Pero, atenta la banda con Cabo Verde, lo empató por conducto de Elio Varela y el marcador final es 2-2. Cabo Verde llegará a la tercera fecha con amplias posibilidades de clasificarse a la siguiente instancia. Histórico. En Minuto Mundial les habló Quique Lanza.
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0: años de motivarte.
1: Así como no te preguntan si quieres ir al trabajo, a tus hijos tampoco les debes preguntar si quieren ir a la escuela. A eso se le llama responsabilidad.
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0: A ver, señor de Ultratumba, diga quién soy.
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0: Odio cuando me dicen, ponte las pilas. Pues ni que fuera juguete. Bueno, como juguete me tratan, pero no uso pilas. Señales de una relación tóxica. ¿Alguna vez le tocó alguna relación tóxica, señor Andy Valdés? ¿Alguna locochona por ahí?
2: Sí, cómo no, muchas, Alex. En una ocasión me tocó una que, imagínate, estábamos filmando y le tocaba a la señora Gabriela Goldsmith darme un beso. Y fue un beso así nada más de rápido,
0: de
2: ¿no?
0: piquito, así.
2: Sí. Y no, pues la que estaba ahí, que era mi novia, decía que no te ves esa desgraciada, y me dio mucha pena con la señora Gabriela Goldsmith y pues con los que estaban ahí, los técnicos y todo. Y bueno, pues fue el único día que la llevé a mi trabajo, y después ya no la volví a llevar, Alex, porque pues no puedes llevar a gentes así. Uno está acostumbrado a ir a trabajar como actor, pues tienes que besar a veces, inclusive, pues, según el personaje, hasta hombres, ¿eh? Bueno,
0: oh, ¿de veras?
2: Según sí, el sí. personaje, digo.
0: Bueno, pues ahí actores. Están Diego Luna y Gael García, que se dieron besote.
2: Correctamente, y pues imagínate tener una persona así, pues no se vale. Yo me acuerdo que al novio de Lina Santos lo tenían que dejar en el carro para que no viera, pues, cuando estaba ahí con Sayas y con Luis de Alba, porque decía él que cómo podía su novio estar con esos cuates, ¿no? Que ni galanes eran.
0: Exacto, bueno. Una relación tóxica es difícil porque te controla el celular en todo momento. No quiere que te quedes con tus amigos. Quiere saber dónde y con quién estás en todo momento. Te protege y te cela mucho. Pasas poco tiempo con tu familia y amigos porque a él o a ella no le agradan con quién te juntas. Te prohíbe vestir de ciertas maneras. O sea que una relación tóxica, sin duda alguna, es un infierno para aquellos que lo están viviendo en estos momentos y en estos tiempos. Vaya que eso se está volviendo muy normal, y no es normal.
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4: ¿Qué tome qué? A ver, naproxen, Excedrin, Xanax, la pastillita azul. ¿De dónde salió eso? ¡Bingo! ¡Ibuprofen! A ver, ¿cuándo se vencen?
5: ¿Qué? ¿6826?
4: No, mi, ya están vencidas, pero saben, aún así la fecha de caducidad a veces no importa. ¿Y por qué les digo que a veces la fecha de caducidad no importa? Pues porque en 1985 la Fuerza Aérea de los Estados Unidos se dio cuenta que iba a perder miles de millones de dólares por medicamentos que ya estaban caducados. Pastillas para dolor de cabeza, de huesos, para la calentura, entre otros dolores. Por lo que hicieron estudios y le dieron a muchos de sus soldados estas pastillas. Y se dieron cuenta que el 90% de las pastillas todavía servían varios años después de estar expired. Pero eso no quiere decir que puedes usar todos los medicamentos después de que hayan caducado. Por ejemplo, la tetraciclina es tóxica cuando caduce. Otros medicamentos como la nitroglicerina, insulina o los que necesitan estar en el refri o los que son de forma líquida no deben usarse una vez vencida la fecha de caducidad. Eso sí, para dolores y molestias menores sí puedes usar pastillas vencidas como Tylenol, Advil, Aleve. Solo si no pasan de un año después de la fecha de caducidad.
6: El chico no es malo, le hace falta cariño.
7: ¿Sabes? Disculpa el atrevimiento, pero es que me gustas mucho desde hace tiempo. Sí, yo sé que no eres libre, pero podemos ser discretos. Vernos de vez en cuando, de contrabando.

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4: Oiga, señor Andy Valdés, ¿alguna vez se ha preguntado por qué temblamos cuando hace frío?
5: ¿Será porque titiriteamos o qué?
4: Bueno, tus nervios sienten que hace frío y le indican a tu cuerpo que tiemble para calentarse. Al moverse los músculos liberan una pequeña cantidad de energía calorífica que le ayuda a uno a mantenerse calientito, fíjate.
5: Wow, no, y luego es tanto el frío que no para de temblar, Alex.
4: Qué sabio es el cuerpo. Bueno, aquí hay más datos curiosos.
6: Para que lo sepa, las polillas prefieren atacar prendas de ropa que hayan sido guardadas sin lavar. Son más feroces con las que han sido sudadas mucho. Sea buen amigo, para que cuando fallezca vayan muchos a su entierro. Al funeral del escritor Edgar Allan Poe, solo asistieron dos personas, el enterrador y él mismo. El jitomatito pequeño, a pesar de su tamaño, contiene hasta 3 veces más vitaminas y minerales que un jitomate de tamaño normal. Después de los huevos de gallina, los que son más consumidos en el mundo son el de pato, el de codorniz y el del ganso. Los gorros de los chefs tienen esa forma para aislar sus cabezas del intenso calor que hay en las cocinas. Curioso, pero cierto.
4: Esos son mis datos curiosos y ahora la reflexión de la hora que se llama El Niño Dios.
7: Cuenta la historia que en una noche fría una ciudad se vistió de gala porque fue anunciado por un mensajero que el niño Jesús recorrería las calles de la ciudad, transformando las almas de todos los que lo recibieran con el espíritu debido y brindando bendiciones sin precio a quienes tuvieran el privilegio de hablar con él. Toda la gente salió a las calles, pobres, ricos, ancianos, niños y hasta un sacerdote que elevaba una cruz al cielo. Y el rey que iba acompañado por toda su corte, también un joven llamado Luis, bondadoso e intrépido, salió de su hogar diciéndole a su madre: «Madre, aunque tenga que caminar toda la noche, veré al niño Dios y regresaré cuando haya conseguido una bendición de él para ti y para mí». Su madre lo despidió con un beso y le dijo: «Ve, hijo mío, pero que tu alegría no se marchite si no te encuentras con él, porque en la búsqueda misma ya hay una bendición». Era tan grande la multitud que todos, con el deseo de llegar al primer lugar para ver pasar al niño Jesús, procedían con rudeza, pisoteando al cojo, empujando sin misericordia al mendigo que temblaba de frío, y sacaron a los niños de su lugar que habían escogido para mirar a Jesús. Pero alguien los iba a ayudar. Luis, aún temiendo que el niño Jesús pasara sin que él pudiera verle, se puso a ayudar al cojo, lo ayudó a levantarse y lo llevó a un lugar seguro. Al limosnero le prestó su abrigo y consoló a los niños que lloraban por la rudeza de los adultos. En ese momento que ayudaba a los demás, apareció un niño con toda la ropa rota, que imploraba un pedazo de pan, pero nadie le hacía caso. El rey ordenó que lo sacaran de su camino, mientras recogía sus vestiduras reales para no mancharse. El sacerdote apenas le dirigió una mirada bondadosa al niño, pero no le ayudó. Luis temblaba de frío, pero olvidándose de su propia necesidad, corrió al lado de aquel niño que pedía pan. El pobre abrigo de una puerta donde se había acurrucado y con la palabra cargada de bondad le dijo: «Hace frío y he prestado mi abrigo. De no ser así, podríamos compartirlo ahora, niño. El pan está un poco duro, pero es todo lo que tengo. Pero, ¿sabes? Lo cierto es que cuando uno espera al niño Jesús y anhela su bendición, no se siente ni el hambre ni el frío». Cuando el niño recibió el pan, lo partió en dos para compartirlo con Luis. En ese momento, el rostro de aquel niño se glorificó y Luis, maravillado, comprendió que aquel niño era el niño Jesús, quien estaba delante de él, y cayó de rodillas adorándolo. Muchas veces esperamos a

0: Jesús caminando glorioso y triunfante en nuestras vidas. Pero pocas veces comprendemos que llega a nosotros de manera sencilla y humilde, como un niño sucio, esperando que le tendamos la mano. El amor de Jesús se manifiesta en nosotros durante todo el año, a través del servicio a los demás, especialmente de los más necesitados.
1: La fe mueve montañas, el amor mueve corazones, y las oraciones mueven las manos de Dios para bendecirnos.

0: El cine mexicano presenta. Trabajar duro por algo que no te interesa se llama estrés. Trabajar duro por algo que amas se llama pasión.
1: ¡Wow! ¡Qué intenso!
0: ¿Para usted cuál es la mejor película que ha dado el cine de México, señor Andy Valdés?
2: Nosotros los pobres, Alex.
0: Sí, ¿verdad? Esa llegó para quedarse. Quienes no la han visto, porque yo creo que las nuevas generaciones no la han visto, sería bonito para que conozcan el México antiguo, ¿no?
2: Correctamente, el México, pues lo que eran las vecindades, lo que era el calor, lo que era el amor, el pueblo, que pues ayudaban los unos a los otros, Alex, pero siempre existían las personas que no querían jalar con uno, vamos.
0: A propósito de cosas curiosas, si tu pareja te engaña, hierve agua, déjala hervir y hervir, espera a que se duerma tu pareja y cuando esté dormido, agarra el agua y hazte un té relajante de manzanilla.
1: Ay, Dios santo, ya iba llegando a Pénjamo.
0: Los que querían echar el agua hirviendo a su pareja, más vale que vayan a terapia, ¿eh?
2: Sí, por favor. Yo soy uno de ellos.
0: Ándale, pues, más historias curiosas con su amigo de las mañanas.
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4: El 4 de julio se celebró a lo grande, dijera la diva. Aún así, arrestos sin multa se llevaron a cabo por todos los condados del sur. Y en Paramount, oficiales del alguacil decomisaron más de 3,000 libras de pirotecnia ilegal. Damn. Oye, esa abuela, ¿ni un cohetito me compraste este año?
5: No, nada, ni un dólar siquiera.
4: Pues para el año que viene, ¿me compras, vale?
5: Ni el año que viene, a lo mejor ya ni voy a estar.
4: Y es que los cohetes ilegales cada año son un problemón.
6: Pues en Buena Park, Earl de Castro, de 47 años, fue acusado de homicidio involuntario por la muerte de una niña de 8 años, quien estaba sentada en su banqueta viendo los cohetes que estaba tronando Earl, cuando de repente los cohetes ilegales se salieron de control y unas bolas de fuego con explosiones terminaron con su vida. Chales,
4: hay que tener más cuidado. And anyways, guys, eso es lo que está pasando en My Beautiful Los Angeles.
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9: Y ahora regresamos bailando con mucha buena vibra. Un saludo para todas las Arroyas fans.

0: Oiga, pues se nos acabó la fiesta, pero no el ánimo, no la alegría, no el orgullo. México tiene muchas cosas buenas, lo pudimos ver en esta Copa del Mundo. Lo dijo Irán, mientras algunos países nos cerraban las puertas, otros nos recibían con los brazos abiertos. Gracias México, por todo lo que nos diste, por cómo nos hiciste sentir. Fue lo que dijo la selección iraní. Y nosotros también, como aficionados, quedamos con un agradable sabor de boca. Se perdió. Sí, se perdió. Estaba previsto. Habíamos muchos emocionados, pensando que podría pasar. Y sí, sí. Pero desgraciadamente no. No se pudo. No se pudo. Pero gracias, selección mexicana. El otro día me encontré a un gabacho y me dijo, hola, ¿de dónde eres? Le respondí, soy de México. Ah, la tierra del Chapo Guzmán, los narcos, la marihuana, crímenes, extorsiones y secuestros. Le respondí inmediatamente, disculpe, usted es adicto a las drogas, ¿verdad? No, ¿por qué? ¿Por qué? Porque si usted fuera deportista me hubiera identificado con Hugo Sánchez, Julio César Chávez, Fernando Valenzuela, el Chicharito Hernández, el Canelo Álvarez, etcétera, etcétera. Y si usted fuera culto, me habría preguntado sobre las grandes culturas como los mayas, los aztecas, los olmecas, los chichimecas. Si usted hubiera viajado, me preguntaría por nuestras ruinas arqueológicas, ciudades coloniales o nuestras exuberantes playas. Y si usted fuera todavía un poco más culto, me hubiese identificado con Diego Rivera, Rufino Tamayo, Frida Kahlo, José Clemente Orozco o nuestros compositores Agustín Lara, José Alfredo Jiménez, Consuelo Velázquez, Armando Manzanero, Juan Gabriel o nuestros escritores y poetas como Sor Juana Inés de la Cruz, Octavio Paz, Juan José Arreola, Amado Nervo o nuestros inventores y científicos como Manuel Mondragón, Guillermo González Camarena, Luis Ernesto Miramontes, nuestros cineastas Ismael Rodríguez, Emilio Fernández, Alfonso Cuarón, Guillermo del Toro o Alejandro González Iñárritu. Y si usted fuera un gourmet, me habría preguntado por los tamales, la cochinita pibil, el mole, el adobo, los chilaquiles, los chiles en nogada, el guacamole, el pan de muerto o por nuestras bebidas, el pulque, el tequila, el mezcal, los vinos y las cervezas. Sin embargo, veo que solo conoce al proveedor de su adicción. Amigos, con eso quiero probarles que México es mucho más que lo que la gente ignorante cree. Habemos muchos mexicanos honestos, que incluso si no nos conoce, le abriremos las puertas de nuestra casa y también de nuestro corazón.
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0: Buenos días, Manuel. Tenemos llamada de Indiana en vivo. ¿Cómo le va, Manuel?
1: Buenos días, genio Lucas.
0: Hola, buenos días. ¿Cómo está, genio? Todo muy bien, amigo. Aquí, pues, tranquilo.
1: Sí, ¿verdad? No nos queda de otra.
0: Sí, claro. Sí,
1: bueno,
0: claro.
1: Mire, yo nada más quería hacer un comentario sobre la selección. Digo, bueno, mire, yo creo que no nos decepcionó, porque yo creo que los que ya tenemos viendo fútbol desde hace mucho tiempo, que es mi caso, bueno, ya tengo yo 50 años, pues México siempre lo máximo que ha llegado es un quinto partido. Entonces, no ha pasado de ahí México. Hoy hizo un mejor papel porque, bueno, ganó sus tres primeros juegos, que nunca había pasado en ningún mundial, nunca había ganado los tres juegos seguidos, siempre había ganado un empatado. Ahora hizo buen papel, pero yo creo que, bueno, nosotros los mismos tenemos eso de que nos emocionamos muy pronto, y se vale, ¿verdad? Digo, claro que se vale emocionarse e ilusionarse, pero yo creo que ya estaba previsto, como dijo usted también, porque, pues, no sé, siempre nos falta ese poquito, ese extra. No sé realmente qué sea, si es la calidad, porque la tienen en una entrevista. Dijo, México, jugadores, dice, le ponen mucho corazón. Y sí, yo creo que de eso, yo creo que no dudamos, porque los mexicanos le ponemos mucho corazón y mucha garra a muchas cosas. Pero yo creo que en el fútbol nos está faltando ese extra. Y yo pienso que ese extra es la calidad, porque yo creo que por echarle ganas no paramos o no nos falta. Pero yo creo que la calidad nos falta en algunos jugadores. Y necesitamos tener jugadores top en Europa, porque la verdad solamente ahí se alcanza a tener ese extra, pienso yo. Pero bueno, ese era nada más mi comentario. Y pues bueno, como les digo, pues yo creo que no nos decepcionó. Simplemente estamos acostumbrados a llegar hasta ahí nada más.
0: Como dice la familia de Ciudad Juárez y El Paso, Texas, he peleado la buena batalla, he terminado la carrera, pero he conservado la fe. Porque el marcador cambia, pero la fe permanece. Muchas gracias por ese mensaje que manda la familia Iglesias Bretado de Ciudad Juárez y El Paso, Texas.
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0: Regla número uno: nunca seas el número dos de nadie en la vida. ¿Sí? Regla número uno: nunca seas el número dos en la vida de nadie. ¿Así o más claro? Ya llegó, ya está aquí.
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0: Mister Noticia.
4: ¡Y ándale! Dolió la eliminación del equipo mexicano. Y más que nada, por la reconciliación que se estaba logrando entre los mexicanos en el país, y la felicidad y el orgullo que enaltece y que enaltecía el corazón de toda la afición, unidos en una sola ilusión. Bueno, la Fiscalía General de la República va tras la captura de tres militares del ejército mexicano acusados por uno de los casos más grandes de huachicol fiscal. Gritaron asesino a Cuauhtémoc Blanco, le rayan y le pintan la camioneta cuando llegaba al estadio. ¡Y ándale! Algunos medios de comunicación publican quién va a suceder a Trump ahora que termine su reinado. Estos son encabezados dados a conocer que, aunque la nota debería de ser quién será el candidato del Partido Republicano a la presidencia ahora que vengan las elecciones para elegir nuevo presidente, por lo pronto suenan dos: el vicepresidente J.D. Vance y el secretario de Estado Marco Rubio. Pero la semana pasada se mencionó a Donald Trump Jr. Se le preguntó y dijo, no lo sé, quizás algún día. Y posteriormente rechazó la idea y dijo que era una nota falsa. Otro puede ser Ron DeSantis, gobernador de la Florida, pero el más probable, señores, es el vicepresidente J.D. Vance. ¡Y ándale! Que no cunda el pánico. Ahora, ¿quién podrá defendernos? Abogado del Chapo Guzmán advierte que el orgullo de la tuna, allá Sinaloa, allá por Badiraguato, advierte que va a entregar el nombre de 32 funcionarios mexicanos ligados a los narcos. Gerardo Rincón, el abogado del Chapo, afirma que en la lista hay funcionarios en activo y ex seguidores y servidores del gobierno de Peña Nieto y de AMLO. Cuando Estados Unidos tenga la información de dos personas claves, se va a caer todo, hasta los calzones. Y faltaron los de Fox y los de Calderón. Y ándale, asesinó a su esposa de un balazo, ya habían iniciado el proceso de divorcio y entre otras cosas se habían repartido las propiedades. Al hombre Joshua Orlando le tocó una pistola y a la mujer Avi Uru una consola. Era un matrimonio humilde, ya pues cada quien vivía en un departamento diferente, y una mañana Joshua fue a entregarle la consola Nintendo al lugar de los departamentos donde vivía la muchacha, y empezaron a discutir, y Avi con la bolsa que le entregó Joshua le empezó a golpear y este sacó la pistola y la mató. Esto fue en Wichita y le espera una sentencia que será dictada el 28 de agosto. Enfrenta una condena de 38 años de prisión. Para el programa del señor Alex, el genio Lucas, a quien usted apoya y escucha y lo dice. Nosotros escuchamos a Alex, el genio Lucas, temprano en la mañana y ándale.
0: Se va el avión, señor. Se va el avión, que no lo deje, por favor. ¿Por qué? 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Creo que de todos los candidatos que mencionó Mr. Noticia, el que menos probabilidades tiene Marco Rubio. Lo digo por el nombre y el apellido. Vamos muy lejos, atrás en la historia. Había un actor muy bueno, el cual pues no pegaba nada más por el nombre que tenía. Antonio Reina, no sé si lo ubique usted, señor Jaime Piña. Antonio Reina.
4: No, mi querido Alex.
0: Antonio Reina. Más tarde se cambia el nombre a Anthony Quinn. Oh. Y ya fue algo más impactante. Entonces, a lo mejor Mark Blunt necesita cambiar su apellido para que pueda figurar entre los candidatos. Porque imagínese un país norteamericano, un país totalmente güero, pues con un nombre de Marco Rubio como presidente, lo veo complicado. Nada más por eso, no sé si eso pudiera influir. Imagínese en México que tuviéramos a Jim
4: Pineapple.
0: Exacto. Jim Pineapple, president. Pero si se pone Jaime Piña, ese es el gallo. ¿Verdad? Se me ocurre de repente, ya ve que uno a veces dice tarugadas. De por
4: no,
0: sí.
4: Son geniales cosas para que la gente se ría y por eso lo escuchan, por esa creatividad que tiene, señor.
0: 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Porque vacaciones se dice Jaime Peña.
4: ¡Y ándale!
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0: solo que lo dudes.
1: Bueno.
0: MS.
2: Llegó Gastón con su canción.
0: Ni la altura, ni jugar como locales. Nos ayudó para avanzar a los cuartos de final de la Copa del Mundo por primera vez en 40 años. 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
3: Buenos días, genio. ¿Qué tienen de buenos, hombre? No, que no hay quinto malo. La selección mexicana finalmente llegó a su quinto partido y no estuvo muy bueno, que diga.

0: Sí, jugamos como nunca y perdemos como siempre.
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0: de San Luis Potosí, México. Los Acosta. Los Acosta.
1: Los Acosta.
0: Los Acosta. Ya, di otra cosa, porque eres la chica repitona. Yo digo una cosa y tú dices lo mismo, oye.
1: Es que es tu eco.
0: Ah. Eco. Oiga, ¿de repente se siente usted muy cansado? ¿Su cuerpo le está dando muchos problemitas? Más vale que consulte al doctor. Pero claro, hay cosas que no son tan graves, pero nos pasan seguido. Por ejemplo, bostezos constantes, así de...
1: ¡Ay, qué sueño tengo!
0: Eso es bajo nivel de oxígeno. Hay que caminar. Hay que aprender a respirar, porque también eso nos va haciendo flojitos, ¿eh?
1: Ah, sí, claro.
0: Zumbido en los oídos, la presión arterial está muy alta.
1: Ay, no.
0: Se marea muy seguido, bajo nivel de azúcar en la sangre.
1: Ay, qué horror.
0: Se le hinchan las piernas, problema cardíaco o renal, aguas.
1: Feo.
0: Se cansa constantemente así de, ay, hoy no tengo ganas de hacer nada. Deficiencia de vitamina D.
1: Oh, my, wow.
0: Si se lava los dientes, si usa el hilo dental, pero aún así tiene mal aliento, aguas, eso es algo más. Eso puede ser desequilibrio intestinal.
1: Ay, no.
0: Antojo de mucho azúcar siempre, deficiencia de magnesio.
1: Ay, Dios mío.
0: Ojos amarillos, problemas hepáticos.
1: Ay, qué horror.
0: Manos y pies fríos, entonces aguas, hay mala circulación.
1: Cielos.
0: Aunque usted...
1: no lo crea.
0: Oye, hablas como si fueras un doctor, un experto de la salud. Tú estudias para eso, ¿verdad?
1: Ay, nada más para las cocas, claro.
0: O sea, tu capacitación... Tan de altura, tan fuerte.
1: No, es que me costó mis estudios prepararme, claro, en las universidades más caras.
0: Señoras y señores, esta es la radio en la que estamos trabajando para todos ustedes la mañana de este lunes ya, 6 de julio del año 2026.
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0: ¡Hola, muchachos!
1: Una nueva semana, la segunda del mes de julio. Y Andy Valdés nos dice, ¿qué famoso famosa está de fiesta hoy?
2: Mi querido Jaime Lucas y familia, feliz inicio de semana a todos ustedes, 6 de julio del 2026, en el Día Internacional del Beso Robado y en el Día de los Beatles. Iniciamos con el cumpleaños de Paul Gasol, jugador de básquetbol, cumple 56 años de edad, gran leyenda española del deporte. El gran Kevin Hart, actor y comediante estadounidense de color, está cumpliendo 47 años. La guapa actriz francesa Eva Green llega a los 46 años de edad. ¿Qué creen? Ya está la fiesta del rapero Curtis James Jackson III, conocido como 50 Cent. Hoy ya está cumpliendo 51 años de edad. Ya llegamos al cumpleaños del gran galán, el actor argentino radicado en México, Sebastián Rulli. Ya está cumpliendo 51 años de edad. Y ya que hablamos de leyendas del espectáculo, el gran señor Sylvester Stallone, gran actor estadounidense, hoy está cumpliendo 80 años. Rocky, Rambo y Cobra, ya está cumpliendo 80 años Sylvester Stallone. Mi querido genio Lucas, en un día como hoy nacía la célebre pintora e ícono de la cultura mexicana Frida Kahlo, en el año 1907. En un día como hoy fallecía hace 30 años, en 1996, el primer actor español Don Armando Calvo. En la historia, en un día como hoy, en 1885, el científico francés Louis Pasteur inventaba la primera vacuna contra la rabia. ¿Y qué creen? En 1957, en una feria parroquial de Liverpool, John Lennon y Paul McCartney se conocían por primera vez, cambiando el rumbo de la música moderna, creando los Beatles. Sí, los Beatles. Es lo que pasaba en un día como hoy. Que su inicio de semana sea genial.
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1: Enseña a tu hijo a decir la verdad y a que aprendas

0: asumir sus propios errores. ¿Quiere dejar algo para el mundo? Entonces deje un hijo responsable y sobre todo honesto.
1: Si quieres a tus hijos, entonces no grites, escúchalos. No mientas ni a ellos ni a nadie. Trátalos con respeto. Tenles paciencia cuando les pidas algo. No pierdas el control cuando las cosas no salen como tú quieres. Tus hijos solo están aprendiendo, y tú eres su principal fuente de aprendizaje, de lo bueno y de lo malo. Porque cuando son pequeños, su cerebro es como una esponja sin filtro, que absorbe toda la información sin saber si es buena o mala, correcta o incorrecta, y más aún si viene de ti. Porque si mamá o papá lo hacen, debe ser correcto, ¿verdad? Si mamá o papá gritan cuando se enojan, mienten cuando se equivocan, critican y juzgan a los demás, y no son amables con los demás, pierden el control cuando las cosas no salen como ellos quieren, y sobre todo no se disculpan. Tus hijos están viendo todo eso, y lo más probable es que ellos también hagan lo mismo. Es por eso que todo cambio en ellos debe comenzar siempre en nosotros, los adultos, los padres, o sea, el ejemplo.
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1: Genio, buenos días. Ustedes nomás cuando está ganando México lo apoyamos, pero nomás pierde, lo traen por el suelo. Ya los quisiera ver ustedes jugando ahí. Nomás hablan y hablan y hablan. De por sí, los mexicanos somos como somos. Y luego dándole más carrilla a la selección. No, pues, porque no está fácil, está jugando ya dentro de la cancha y nomás estar hablando. Mejor si no la quieren apoyar, no vean el fútbol y ya. Y quédense contentos.
2: Bueno, pues eso es lo que opina Juan. Desde que comenzó la Copa del Mundo, México ha sido apoyado en este programa. Antes, no, Se lo aclaro. Cuando comenzó la Copa del Mundo, dijimos, ahora todos somos un mismo equipo, un mismo país, una misma mentalidad. Nos emocionó, nos ilusionó. Por eso yo le pregunto, mándeme su mensaje de voz vía WhatsApp o llámele a Laura García y dígale, Laura, pásame el genio Lucas, quiero platicar con él y decirle qué calificación le doy a la selección mexicana y qué jugador brilló más en esta Copa del Mundo con la selección mexicana. 1-877-354-3646, el teléfono donde le escucharemos con todo el gusto del mundo. 1-877-354-3646. 4-6, a lo que te truje, chencha.
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2: Hacer ejercicio borra malos pensamientos. No los borra por completo, pero hace que pierda su impacto emocional sobre usted. Los investigadores descubrieron que el ejercicio estimula el crecimiento, crea nuevas células cerebrales, especialmente en el área relacionada con la memoria. A medida que se forman nuevas conexiones neuronales, los patrones de memoria basados en el miedo antiguo pueden debilitarse con el tiempo. Por eso muchas personas sienten menos ansiedad cuando hacen ejercicio, menos pensamientos impulsivos y un mejor control emocional cuando hacen ejercicio de forma constante. El ejercicio también aumenta sustancias relacionadas con la resiliencia, como la endorfina, dopamina y serotonina. Tu entrenamiento no solo fortalece tu cuerpo, está enseñando a tu cerebro que es seguro volver a confiar. A veces sanar no empieza hablando del pasado, empieza moviendo tu cuerpo el día de hoy. Doctora Giselle, buenos días, ¿cómo está usted?
4: Buenos días, genio, muy bien, bien. Me fascinó la reflexión que dijiste. Creo que nos ayuda a reflexionar. No es por vanidad, sino por salud hacer ejercicio. Y sobre todo que no se nos olvide, a veces se nos olvida que uno tiene novia o las llaves del carro no sabemos dónde las dejamos. Así que yo creo que es importante reflexionar, pero sobre todo ponerlo en acción, genio.
2: Hay mucha gente que de repente se va haciendo flojita, se termina de cenar, se sienta a ver la tele y de ahí directo a la cama. No saben el aumento de peso que le están dando a su cuerpo. Si después de comer se espera un ratito, luego se sale a caminar, se puede a correr, eso le va a ayudar muchísimo. Pero bueno, la flojera dice, no, mañana, mañana, mañana. Ya después no dice hoy, dice oink.
4: Sí, cierto. Y bien fácil. Mira, acabas de decir algo que es una realidad. Uno cuando se siente en el sillón pareciera que tuviera pegamento. No nos queremos levantar. Pero la fuerza de voluntad, la gente y la disciplina, o sea, no tiene que tener ganas para hacerlo, hágalo. Es su medicina, es parte de su comer, de su respirar. Y ojo, la memoria es algo que todos queremos tener toda la vida, que te acuerdes de todo, porque recuerda que los momentos maravillosos que te da la vida se quedan ahí. Así que no pierdas ese regalo de la vida, porque se te olvidan las cosas y sobre todo por flojera.
2: En mi vida normal todo va bien todos los días, pero de repente muy a menudo comienza a dolerme la cabeza. Y mañana otra vez me duele la cabeza y hace 8 días me dolía la cabeza. ¿Qué está pasando, doctora?
4: Bien fácil, genio. La realidad es que vivimos estresados, nos preocupamos y no escuchamos al cuerpo. Número uno, no me hidrato lo suficiente. O de repente duermo mal, o sea, nada más le estoy dando las vueltas a la cama, sé que estoy mal dormido y sigo. Y ya me acostumbré a no dormir bien y creo que está bien. Y esas son señales que el cuerpo te dice, cuídame, ojo con algo. Y si yo no les voy haciendo caso, eso se puede perjudicar. Pero si usted apenas empezó con dolor o si ya lo tiene, bien fácil, desde su casa. O sea, el doctor Suárez lo dice, usted parte un limón, le agrega sal y se lo chupa en el instante. Ese es el remedio casero, muy fácil. Número 2, si anda bien estresado, relájese y en las sienes se va a dar masaje con los dedos, con los dos dedos índices se da masaje en donde están las cejas, para que me entiendan, suave. Eso va a hacer que circule la sangre. Entonces hay que entender que al cuerpo hay que ayudarle, no lo cargue. Recuerde que gracias a su cuerpo usted está aquí.
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0: A Vicente Fernández y a Juan Gabriel les faltaron dos cosas nada más. 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
0: ¿Qué calificación le damos a la selección mexicana y qué jugador brilló más? Vamos a escuchar al respetable.
2: Hola, genio. Buenos días. Bueno, mira, yo mi calificación para la selección mexicana, yo creo que entre un 7 y un 8, creo que no jugaron tan mal, creo que se entregaron bien, pero les faltó ese extra. Y para mí el mejor jugador en todos los juegos, yo creo que sin duda alguna, es Eric Lira. Yo creo que ese jugador la partió bien y bonito ahí en la media cancha. Es una posición en la que pocos se fijan. Los que no entendemos mucho de fútbol, pues siempre nos vamos a con el que mete más goles, el que da más pases para gol, pero pocas veces vemos el jugador que recupera y que entrega al que sabe repartir, y creo que Eric Lira hizo un gran trabajo ahí en la media cancha en la recuperación. Ese es mi comentario.
0: Muy bien, muchacho, muy bien, gracias por tu calificación y sobre todo por decirnos cuál jugador brilló más en la selección.
3: Genio, muy buenos días, le mando saludos desde New Jersey, el estado Jardín. Sí, mire, con respecto a la selección mexicana, a mí personalmente me dejó muy buen sabor de boca, a comparación como venían jugando, y le tirábamos al director técnico, que ellos no iban a pasar de la primera ronda, y se ganó los 3 partidos sin que anotaran ningún gol, y ayer se le puso al tú por tú a Inglaterra, a uno de los equipos que está favorito para ganar esta copa. Así que me siento orgulloso de la selección, porque igualmente no se echaron para atrás, siguieron peleando, pero hay que darnos cuenta contra quién se jugó, ¿ok? Así que le doy un 10 a la selección mexicana y muy orgullosos por ellos. Y Morita, que siga así, para que siga adelante y tengamos en un futuro jugadores de la élite, que él se lo merece. Saludos a usted y a la diva de México, Sas Culebra.
0: Al piso, tras, tras, tras. ¿Qué calificación le da a la selección mexicana y qué jugador brilló más? Y si no me lo dice, oiga, como dice el señor de la radio, ¡no se vale!
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0: Mister Noticia, deme por favor su calificación y qué jugador brilló más en la selección.
6: Julián Quiñones, y calificación 8, mi genio.
0: Perfecto, muy bien, señor. Y ahora, no se vale.
6: No se vale. Y esto nos pasa a muchos padres de familia, créamelo. Ahí le platico. ¿Qué pasa con Melania Trump y su hijo varón? Ya rara vez aparecen en algún evento junto al presidente Trump, esposo de Melania y padre de Barrón, papá de Barrón. Su misteriosa ausencia preocupa. Esto se ha convertido en un tema candente. El Día del Padre, Trump lo celebró con todos sus hijos de su primer matrimonio, con fotos con todos los integrantes, más sin la presencia de su hijo Barrón. y tampoco sin Melania. Al parecer, según algunos medios, hay ruptura en la familia, pero ese no es motivo. Olvidar a alguno de tus hijos, seas quien seas, tenga la envergadura que tengas, eso no se vale.
0: Señoras y señores, en todo está menos en misa, él es Jaime Piña. No se iba a misa y aparte dio muy buen punto de vista. Es que de repente se les veía juntos en todos lados y de repente ya nada, señor Piña.
6: No, y ahora también se burla de Melania. Acaba de publicar una foto donde dice que necesitaría una orden de alejamiento. Así como
0: lo oye. Oiga, se va el avión. Que no lo deje. 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
0: Porque no vacaciones se dice Jaime Piña.
6: No se vale.
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2: Hola, Alex, el genio Lucas. Habla Margarito de Rosarito. Y creo que la selección mexicana jugó muy bien. Le faltó un poquito más, pero sí, también le doy un 10.
0: Oiga, cuando nos manden un audio, chéquele que se oiga bien, porque le juro que no le entendí mucho de lo que dijo Margarito.
3: Señor genio Lucas, creo que a nosotros también nos gustaría saber cuál es su calificación de usted para la selección mexicana y cuál fue su mejor jugador durante todo este torneo. Y también saber qué le parece a usted sobre la llamada que hubo de la...
0: ¿Qué hubo de la qué, perdón?
3: Casablanca a la FIFA para que le quitaran la tarjeta roja al jugador de Estados Unidos. ¿Qué piensa usted, genio Lucas?
0: Bueno, mi calificación es un 9. El jugador que lo mencioné varias veces en mis menciones en vivo fue Quiñones, porque yo he visto muchos naturalizados, Ciña, Guille Franco y tantos otros más, pero Quiñones se partió el alma, de verdad nos emocionó, metió gol, jugaba, participaba. Genio, buenos días desde Acuña, Coahuila. Mire, yo no tengo nada en contra de la selección mexicana, pero seamos realistas, México no se había topado con una potencia en este mundial y no nos alcanza para más. Anoche la defensa de México no pudo con Bellingham y Gordon. Saludos, calificación 6, mejor jugador Quiñones. Muy bien, jefe, gracias por participar.
4: Buenos días, mi querido genio. Mi nombre es Carlos Amezquita de Irapuato. Mi calificación a México le pongo un 8. Y para mí el mejor jugador fue Morita, porque por todos lados se le vio a Morita, con todo y que era el más joven del mundial. Así es de que el mejor, Morita. Saludos desde Irapuato, Guanajuato.
0: Muchas gracias, jefe. Dice, hay una serie en Netflix, la de Diego Luna, ya la vi. Ahí nos explican cómo todo está amañado. Sí, podrán amañarse muchas cosas, oiga, pero la verdad, como vimos jugar a la selección y la manera en que perdió, no había nada amañado. Simple y sencillamente, Inglaterra fue mucho mejor en todos los sentidos. Bueno, pero hasta cierto punto, porque también vendimos cara a la derrota.
5: Genio Lucas, buenos días, soy de Guatemala. Mando un saludo a todos mis paisanos de San Pedro Soloma, Huehuetenango. Por favor.
0: Ándele pues, amigo. Ya está su saludo al aire. Oiga, y referente a lo de la Casa Blanca influyendo en el fútbol, bueno, pues es que es política y al final de cuentas ya ve al presidente de la FIFA y al presidente Trump con decirle que él va a ser el que va a entregar el trofeo al campeón. Ahora, hay que seguir apoyando, ¿eh? Está el equipo de las Barras y las Estrellas. Nuestra selección, Estados Unidos, la selección de todos. ¡Vámonos con!
6: 1, 2, 3, 4.
0: Señoras y señores, niños y niñas, atrás de la raya que va a trabajar, esta es la chica sexy.
7: 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Mamá, no puedo con ella.
0: ¿Tú crees que a mí? ¿Tú crees que a mí me vas a opacar? Por favor. ¿Qué si estoy llorando? No, no estoy llorando. Simplemente me duelen tus mentiras. Aquellas que tantas veces me las dijiste y me las repetiste tantas veces que creí que eran verdad.

0: marcha y que muy pronto... Qué bonito canto, verdad de Dios que sí, qué bonito canto.
1: Eres un estúpido.
2: No te fijen, solamente el sentimiento que le pone.
0: Ah, estás diciendo que no canto bonito.
1: Eres un estúpido.
0: Ah, bueno, gracias,
2: oh,
0: señor.
2: My, wow. Qué bárbaro.
3: Si quieres rugir como un tigre de verdad, Tiger King, tienes que tomar.
0: Es que es muy temprano y ando desafinado, oiga. Ha de disculpar usted. No, pero si vieras, sí canto bien bonito, de veras, sí canto bien bonito.
1: Eres un estúpido.
0: Bueno, no, está bien. Mejor me voy a anunciar lo que yo sé. Tiger King. 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Aquel hombre que intenta, pero fracasa. Aquel hombre que quiere, pero se duerme bien frustrado. Y la señora ni se diga. Señor, ya no pase por eso. Si está sufriendo, sufre porque quiere. 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
1: El otro día estaba el señor acostado en la hamaca.
2: ¿Y qué pasó, Pecas?
1: Y que se cae, señorita Roma.
2: Válgame Dios,
1: corazón. Se cayó como a las 9 de la mañana.
2: Ajá.
1: Eran las 12 del mediodía y no se levantaba nomás por flojo. Uy, hasta para subirse a la hamaca era flojo.
2: No, pues está grave,
1: Pecas. Entonces que le grita a su mujer. ¡Mujer! ¡Mujer! ¿Qué quieres? ¡Ay, no me grites! ¡Me alteras! ¿Qué quieres? No tienes a la mano la medicina contra el veneno de víbora. No, ¿por qué? Porque ahí viene una y creo que me va a picar. Lo que es el flojo, señorita.
2: Oye, Pecas.
1: Maldita flojera, sal de este cuerpo trabajador.
2: Sí, porque el Pecas es bien trabajador.
1: Claro.
2: Oye, Pecas.
1: Mande, señorita Román.
2: Un borrachito se tropieza con un militar y le dice: discúlpeme, sargento. ¿Cómo que mi sargento? ¿No ve las estrellas? Ah, ok. Disculpe, mi cielo. Disculpe, mi cielo.
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4: Oye, Gustavo Adolfo Infante, que el potrillo Alejandro Fernández sufre de depresión y ansiedad.
5: Oye, es Alejandro Fernández que anda deprimido, que tiene ansiedad y depresión. Dices, caramba, el cuate es millonario, tiene una mujer guapísima, 25 años menor que él, tiene hijos sanos, es multimillonario, canta extraordinario y tiene ansiedad y depresión. ¿Qué nos espera a los demás? Es como a Shakira y a Piqué, que les ganó la monotonía. O sea, si nosotros nos subimos al metro todos los días y nos vamos por la misma ruta, estos que desayunaban en Marsella, comían en Barcelona.

0: estos que desayunaban en Marsella, comían en Barcelona y cenaban en París, en su avión privado, les ganó la monotonía. Y Alejandro Fernández y Alejandro Sanz y a J Balvin les da depresión y ansiedad. ¿Qué nos espera a los mortales, los que andamos en el metro y a patín del diablo? Pues yo creo que es una enfermedad, desafortunadamente, que tenemos que poner mucha atención los problemas emocionales, amigo.
1: Telemundo, que es la cadena oficial de la Copa del Mundo en Estados Unidos, suena como a Univisión, porque casi el 80% de los ex empleados de Univisión trabajan en Telemundo, mientras en México TV Azteca le está ganando a Televisa.
0: Fíjate que sí, la transmisión aquí en México, en televisión abierta, se lo ha ganado la transmisión de TV Azteca a Televisa, y es que tienen una mancuerna muy buena, que son la de Cristian Martinoli y Luis García en la narración, además de el Brody Jorge Campos y Sague, que Sague nunca aprendió español, pero bueno, y el Brody te hace reír mucho, pero la verdad lo que es Martinoli y Luis García, en realidad sí están superiores a los de Televisa, aunque ayer vi la transmisión por Televisa y sí tienen un muy buen equipo. Yo no sé por qué la gente hemos preferido TV Azteca, ¿eh?
1: Señoras y señores, Gustavo Adolfo Infante se despide con la calificación a la selección mexicana y su jugador que brilló más en esta copa.
0: El 8 para la selección nacional, y creo que Lira fue el que más, el que mejor desempeño tuvo. Creo que gracias a Lira no nos metieron más goles.
1: Gustavo Adolfo Infante, y la última palabra en espectáculos.
0: Un abrazo, hermano, buenos días.
1: Bueno, pues así la situación entonces, desde el punto de vista de Gustavo Adolfo Infante. Vamos a escuchar qué sigue diciendo nuestro auditorio al respecto, referente a la pregunta del millón que le hicimos el día de hoy. ¿Qué calificación merece la selección mexicana y qué jugador brilló más?
2: Hola, mi genio, buenos días. Bendiciones desde León, Guanajuato. Saludos. Saludos para la familia Carpio Vera y Carpio Hermosillo y Carpio López. Saludos de León, Guanajuato, y Dios me los bendiga, mi genio.
1: Muchas gracias, buen amigo.
3: Genio, saludos cordiales de aquí desde Kentucky. Soy Joel. Para mí la selección, un 9 también. El mejor jugador, Quiñones. En segundo lugar, Raúl Jiménez. Y pues no se pudo, hicimos lo posible, estuvo muy bueno el partido, muy, muy peleado y le echó muchas ganas la selección. Pero ánimo y viva México.
1: Sí, nos emocionó.
3: Saludos cordiales, buen día.
1: Claro, y dices, Raúl Jiménez, 3 cabezazos muy bien ejecutados, pero pues también estamos hablando de un buen portero a nivel mundial, el de la selección inglesa. ¿Qué más tenemos, oiga?
4: Hola, Alex. Buenos días. Tenga usted y todo su auditorio. Pues estaba muy complicado que México ganara. México, pues yo soy más mexicana que los nopales. Quiero a mi selección, pero es un hecho. México no le alcanza para un mundial porque, no sé, como que se achican ante los rivales. Ayer jugaron, ahora sigue como se dice, jugaron como nunca y perdieron como siempre. O sea, México ya debería de quitarse esa racha del quinto partido y no sé, para mí el mejor jugador pues fue Quiñones. Todos son muy buenos, todos. Pero Quiñones es el que al final acaba metiendo goles y es muy, no sé la palabra, que un extranjero sea el que está, aunque está nacionalizado mexicano, la realidad es que es colombiano. Entonces, pues México, si quisieran, tienen el potencial, pero pues se sabía que no iba a ganar México, se sabía, y ahí está la realidad. Ojalá un México pudiera llegar a hacer algo más en un mundial, pero pues Es la ahora sí que...
1: Eso es para lo que nos alcanza, niña, para acabar pronto la plática. Muchas gracias. Dice Mari, genio Lucas, mejor platícala las canciones, no las cantes. ¿Qué pasó? Lolo, se ve la envidia.

0: Este dato es muy, pero muy curioso y a la vez muy verdadero. Las personas muertas reciben más flores que las personas vivas. ¿Sabe por qué? Porque el arrepentimiento es más fuerte que la gratitud.
1: Han pasado unos años de tu muerte y parece que tienes siglos que te fuiste. Parece que fue en otra vida que nos quisimos tanto, que nos reímos tanto y que lloramos tanto. Te admiré siempre en tu fortaleza, pero también conocí tu fragilidad. Qué bueno que en los últimos momentos pude decirte todo lo que significabas para mí. De esa manera no quedó nada guardado. Hoy te escribo sin saber tan siquiera si me escuchas. Hoy te bendigo como lo hice todos los días de tu vida. Hoy te llevo dentro y platico contigo, especialmente en los días tristes. No te puedo decir adiós porque sigues aquí en mi corazón. Hoy sigues siendo mi fuerza para seguir en esta vida. Hoy sigue siendo un tiempo sin tiempo, donde mi alma se funde con la tuya, para esperar el encuentro final, donde tú y yo nos volveremos a encontrar, para no volvernos a separar nunca más.
2: Recomiendo mucho.
3: Muy bien.
2: Muy bueno.
3: Excelente.
4: El show es bueno.
2: Me encantó.
3: Muy buen show.
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1: Viva, tengo un calambre, ayúdame.
2: Ay, ay, ay, pobrecilla.
3: Y deja tú, buenos días de nuevo, querido público, Alex y todos. Cuando te da un calambre a media madrugada o a la hora que sea, pero más en la madrugada, ay, lo traes todo el santo día y aquí en el chamorro. Y por más que le estires y grites, gritando no se te va a quitar, pero estirando tu pie o tu pierna lentamente y dándote masajito, se te va a pasar, porque gritas y luego van a pensar que estás haciendo el amor.
2: Bueno, le voy a decir una cosa, Diva de México. Ay. Eso es peor todavía cuando te agarran
3: haciendo el amor.
2: En el delicioso.
3: Es que, imagínate, pero a mí me han contado en muchos viernes erótico, Diva, he tenido que parar. Porque imagínate, ya. O sea, no puedes. O te concentras en el dolor o te concentras en otra cosa. Bueno, chicos guapísimos y de mucho dinero andan juntos en Italia. En Italia. Aislinn Derbez y Mauricio Ockman. Acuérdense que ellos fueron pareja. Después se separaron. Y ahora, por un proyecto, y obviamente por su hija, por un proyecto de trabajo, regresaron y incluso le preguntaron hace como un mes al muchacho, a Mauricio, ¿usted cree que podrían regresar? Y pues dejó a entrever de que podría regresar con Aislinn, que a mí la verdad, ni guapa se me hace, está bonitilla, pues Eugenio Derbez todos los hace igual, como con calca. Ella a mí no se me hace guapa, pero hasta el fin del mundo, con Mauricio Ockman, con Aislinn Derbez, son películas que dices, bueno, está bien, palomeras, los vuelven a juntar como pareja, y ahí andan en Italia, quién sabe si regresen, muchachos. La ardida acaba de hablar. Yo no quiero que regresen.
2: ¿A poco lo quiere para usted a Mauricio Ockman, Diva?
3: No, pero tampoco lo quiero para ella, porque acuérdate que la envidiosa no quiere lo que tiene, sino que lo que tienes no quiere que lo tenga.
2: Exactamente.
3: Así es la envidiosa. Por eso yo no quiero que lo tenga. No quiero que lo tenga, Ockman. Ay, no, a mí me vale, chicos. Esto nada más lo hago para mitotear tantito.
2: Es show.
3: Es que es puro mitote. Chicos, Mar Contreras viene en portada de TV y novelas. Yo no sé ni quién sea la Mar Contreras. Dice, Mar Contreras revela cómo salvó su matrimonio. Y a mí qué me importa quién es esa, la Mar Contreras. Y luego el otro, Gabriel Soto pone un alto. Después de que dijeron que anduviste de viajero y de todo. Ay, Gabriel, pone un alto. Pues si pones un alto, no te andes exhibiendo el pitufo y... Desde hace 3-4 años ya andas ahí como el Sage y como el David Cepeda que andaban mostrando ahí el tingolilingo, ¿verdad? Chicos, se reencontraron después de 36 años. Ellas hicieron la película Que Dios se lo pague. Luego trabajaron en la novela de Valentina. Lucila Mariscal y Doña Verónica Castro se reencuentran, platicaron, están muy contentas. Acuérdense que Lucila está ahorita viviendo en la casa del actor, pero no está retirada. Sigue haciendo presentaciones, series, shows. Está ahí para no estar sola, en su departamento. Porque muchos dicen, es que ya se fue a la casa del actor, ya es el asilo. No, no es ningún asilo. Es una casa donde al actor se le da... Si no tienes dinero ya en tu vejez, o no quieres estar solo, o tu familia no te cuida, no te procura, allá hay médicos. Lucila se fue ahí porque quiso, no porque ya, porque no estaba, se caía y le pasaba algo y sola, pues sí. Alex, es una persona de la tercera edad, sí. Lo que pasa es que nosotros no queremos que nuestros actores envejezcan. Ahí estuvo Rogelio Guerra, el guapísimo Rogelio Guerra, ahí estuvo en la casa del actor, y no porque no tuviera hijos o esposa, sino que ahí 24/7 hay médicos, sí. Te pasa algo y ahí te atienden.
2: Sí, y llegamos a cierta edad y la gente, bueno, pues quiere seguir viendo a la gente igual. No, ya, ya pasó el tiempo.
3: No, ya no.
2: Yo
3: ya,
2: ayer, ayer hice una transmisión en vivo para lo de México, que yo acá, que allá. Y varios me dijeron, qué peloteado te ves, genio Lucas. Yo, pues ya voy a cumplir 58 años, diva de México.
3: La gente quiere...
2: Quisiera seguirme viendo como igual. Cuando tenía 20, pero pues no.
3: La gente quiere verte igual. ¿Por qué creen que Lucía Méndez siempre dice, pónganme bien la luz? Porque imagínate, si estás fregado y con una luz bien fea.
2: Yo usé la luz del sol, diva.
3: No, pues está muy bien. ¿A qué hora?
2: Al mediodía, diva de México.
3: Ah, no, entonces está muy bien. Por eso lo vi bien peloteado. Porque era lo natural.
2: Bueno, y también le voy a decir algo, ¿eh? Yo odio usar filtros. Yo no uso filtros, así es que, ¿para qué los engaño? Es si cierto. Todos ya saben cómo está el muñeco, ¿para qué le mueven?
3: Gracias, hasta más al rato, querido público. Sigan en su burbuja.
2: ¡Diva de México! Como dice Ricky Martin.
3: ¿Qué dice?
2: Vuelve. Vuelve.
3: Mira, mira, se me va.
2: Vuelve.
3: ¿Es, esta es la de Ricky Martin?
2: Es esa, Diva de México.
3: A ver, vamos a escuchar.
2: Acompañado por Ángeles Azules. Azules. De Iztapalapa para el mundo.
3: ¿Quién les pondría Ángeles Azules?

0: Pero no inventen, o sea, de verdad, Cristiano Ronaldo, te admiro y te admiraré siempre. Esta es de las mejores conferencias de prensa a las que he asistido. Les dejo algunos clips.
1: Mira, te voy a ser sincero. Independientemente de lo que pase mañana, saldrá de aquí Cristiano con la conciencia tranquila. Pero no 100%, 1000. ¿Sabes por qué? Porque la vida en el fútbol le ha dado todo lo que tenía. Mi pasión, mi querer jugar esos tantos años, no fue por necesidad, como tú sabes, que gracias a Dios estoy muy bien de la vida, pero es la pasión. Yo juego en la selección y en el club, porque me encanta jugar fútbol, ¿sabes? Pase lo que pase mañana, estaré feliz, ¿sabes? No puedo poner presión a mí mismo, llegar al final de mi carrera y saber tienes que ganar, tienes la obligación de ganar. No, no, sea lo que Dios quiera, ¿sabes? Es disfrutar cada día, disfrutar cada partido, disfrutar.
2: 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Vámonos con Michelle Rivera. Regresa a la realidad en México tras la derrota de su selección ante Inglaterra. Seremos los mismos de siempre, a final de cuentas, dice Michelle. ¿Por qué, Michelle? Platícanos. Adelante, te escuchamos, muchacha. Y bueno, pues, así la situación. Todo el mundo dando su punto de vista referente a lo sucedido con la selección mexicana.
3: Querido Alex Auditorio, qué gusto saludarles, muy buen día. Pues, ¿qué les digo? ¿Qué les digo? De vuelta a la realidad, luego del triunfo de Inglaterra sobre la selección de nuestro país. Fue un gran partido, pero pues ya lo dirán los especialistas. Yo voy a la realidad. ¿Y a qué me refiero con la realidad? A que ahora finalmente ya se va a hablar de otros temas, ya se dispersaron los apoyos económicos a los adultos mayores, algo que estaba en pausa mientras se llevaba a cabo el Mundial. Hoy anunciaron las nuevas fechas, hoy regresamos a los números de los desaparecidos, de los hechos de violencia, al saldo pendiente luego del Mundial por los 4 muertos por asfixia en uno de los festejos del Ángel de la Independencia. Es decir, México va a regresar a sus problemas normales, regresar al Tratado de Libre Comercio que se quedó a la mitad porque Donald Trump dijo que ya no iba a firmar la renovación. Es decir, independientemente del Mundial, pues hay que regresar a la realidad, y ya nos cayó como balde de agua fría el que haya perdido la selección mexicana el día de ayer. Pero sí quisiera hacer yo una pausa para, sobre todo, aquellos que han juzgado, a quienes celebran a la selección mexicana, quienes celebran el Mundial, como si no tuviéramos ese derecho de celebrar, de ser felices, de acudir. Eso sí, sin excesos, porque hemos visto que con todo y las indicaciones de la autoridad, la gente ha hecho desmanes, ha bebido cerveza y se han arrojado saldos negativos. Pero independientemente de eso, el mexicano, la mexicana, tenemos derecho a celebrar nuestros pequeños triunfos, salir a la calle, ondear nuestra bandera, gritar, siempre sin exceso, con mucho respeto, aunque algunos hayan decidido simplemente no hacerlo. He leído en redes sociales una ola de ataques racistas, y lo más triste es que no se trata de países anglosajones, sino de americanos contra americanos, y me refiero a latinoamericanos contra latinoamericanos. Los ecuatorianos, que parece que todavía no pueden con el hecho que México les haya ganado el partido, con otros sudamericanos también que atacan a los mexicanos, o los mexicanos que responden de una forma también muy grosera a través de redes sociales. Y esto yo resaltaría nada más después del Mundial, que hay que repararnos mucho como latinoamericanos, como sociedad no estamos unidas, con todo y que cada país pesa con el peso de muchos de otros, como cuando hacen burla en Sudamérica de que por algo nos pusieron una frontera, como si de ese país de donde salen las burlas, de Ecuador, de Argentina, de Colombia, no viniera a nuestro país por mejores oportunidades o con justamente la intención de cruzar la frontera. Amigos latinoamericanos, luego del Mundial quiero que sepan esto también, porque México lo debe de comprender. Vivimos en el lugar de siempre con los mismos problemas de siempre, y eso no va a cambiar, ni siquiera un partido de fútbol. Querido Alex, con esto arranco la semana. Qué gusto saludarte a ti y al auditorio. Muy buen día.
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1: Ayer fui a pedir trabajo, señorita Rosmar.
2: ¿Y qué pasó, mi Pecas?
1: Pues ahí llegué, ¿verdad?
2: Ah.
1: A ver, niño, ¿para qué eres bueno? Pues yo, la verdad, para nada, señor. ¿Para nada? ¿Sabes barrer? No. ¿Sabes hacer mandados? No. Entonces, ¿para qué vienes aquí a pedir trabajo? Pues es que en el periódico leí que decía inútil presentarse sin solicitud. Oye, como no sabo. ¿Cómo la ves, señorita Rosmar?
2: Ay, ay, ay, Pecas.
1: Ayer, mi papá se encontró a un amigo.
2: ¿Y qué pasó con ese amigo de tu papá?
1: Mi papá pues sabía que su suegra estaba enferma, ¿verdad?
2: Ah.
1: Y le dijo, ¿qué tal tu suegra? Dijo, encantadora. Ah, está bien. No, encantadora de serpientes.
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3: Pobrecitas suegras. El ayer ya se fue. El mañana no sabemos si va a llegar. Disfrutemos el día de hoy. Déjeme le digo por qué. Había un señor o una señora que hacía muchos planes. Le estresaba lo que tenía que hacer a la mañana siguiente. Su trabajo, el hogar, siempre eran su preocupación. Siempre se preocupaba del mañana. Pues anoche murió. Y el hoy ya no llegó. Por eso le digo, el ayer ya se fue, el mañana no sabemos si va a llegar. Por lo tanto, si despertamos hoy con vida y salud, disfrutemos y aprovechemos.
4: A los que se fueron demasiado pronto, a los que nos dejaron sin querer marcharse, a los que ya no sabemos si lo que queremos es abrazarlos o que nos abracen, a los que tuvimos que decir adiós sin querer, a los que nos dejaron huella, momentos y recuerdos inolvidables, a los que nos hacen soltar una lágrima al pasar por ese lugar especial donde estuvimos juntos y decirles, aunque sea por última vez, te quiero. La muerte nunca se supera, tan solo se acepta. No en vano dicen que en esta vida todo tiene solución, menos la muerte.
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3: 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Hoy hablaremos sobre cómo ser víctima de un crimen en Estados Unidos podría abrirle la puerta a un estatus legal a través de la visa U o VAWA. Muchas personas no saben que ciertas experiencias difíciles pueden convertirse en una oportunidad para obtener protección y estabilidad. Vamos a aclarar cómo funciona este proceso porque hay muchas preguntas y muchas dudas, abogada.
5: Sí, precisamente porque es tan importante conocer las opciones de las visas humanitarias. Hay muchas personas que han podido arreglar su estatus migratorio, aunque tengan entradas ilegales, aunque tengan delitos o incluso deportaciones, porque son visas humanitarias que todavía existen. Así que hay que prestar atención para que puedan reconocer si califican o no.
3: Oiga, abogada, ¿cómo una persona que ha sido víctima de un crimen puede calificar para un beneficio migratorio? 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Ahora sí, abogada, díganos.
5: Sí, claro. Bueno, las personas que han sido víctimas de delitos en los Estados Unidos y hacen un reporte a la policía pueden solicitar lo que se llama la visa U. Esto es específicamente para animar a personas sin estatus legal a reportar delitos, ya que el gobierno también reconoce que hay personas que no le llaman a la policía porque piensan que por su estatus migratorio se van a meter en problemas, pero hacer un reporte a la policía y cooperar en la investigación no significa que tienes que proporcionar tu estatus migratorio, porque ya la policía está solamente allí para investigar un delito y esto te conduce hacia la residencia permanente sin tener que salir del país.
3: Este momento es de mucha ayuda a nuestro auditorio, que yo sé que tiene muchas preguntas referente a cuestiones de inmigración, sobre todo la época que estamos viviendo. Pongan atención para que sepan cuáles tipos de crímenes califican para la visa U, abogada.
5: Claro, bueno, uno muy popular es la violencia doméstica. No necesita tener estatus legal el agresor para que uno pueda arreglar por violencia doméstica. Tampoco tienen que estar casados. Eso es uno de los delitos más populares para la visa U. También el asalto con armas. El asalto con armas puede ser cuando una persona te apunta un cuchillo, tal vez una pistola, para tratar de robarte, aunque no haya sufrido daños físicos. Eso también puede calificar. Y el intento de cometer cualquier delito, ya sea un secuestro, un asalto, también puede calificar para la visa U. Lo importante es hablar con un abogado de inmigración para saber si ese delito, ese reporte puede calificar para esta visa.
3: Oiga, abogada, ¿cuál es la diferencia entre ambos procesos?
5: Bueno, el VAWA requiere comprobar esa relación, ya sea un matrimonio con un residente o con un ciudadano o tal vez un hijo. Para la visa U no se necesita una relación con el agresor, pero sí se necesita un reporte de policía, lo cual no se necesita para el VAWA. Puedes comprobar el abuso con mensajes de textos, con declaraciones de testigos, con reportes psicológicos o médicos, pero no se necesita un reporte de policía, ya que la ley trata de proteger la seguridad de la víctima.
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5: Es importante dejar que un abogado analice tu caso, porque un abogado te va a decir si esa evidencia que tú tienes es suficiente. Y aparte, también los abogados hacemos argumentos legales para demostrar que la evidencia que se está presentando debería ser suficiente para comprobar que tú calificas, ya sea para la visa U o el VAWA o incluso la visa T, que también es para personas que han sido víctimas de la trata humana, que se puede manifestar en muchas maneras. Lo importante es hablarnos y dejar que un abogado analice tu caso.
3: Ella le escucha, ella ya le ayuda, la abogada Leti Valencia de la firma Unida, la Liga Defensora. ¿Cómo más nos ayuda a esta firma, abogada?
5: Claro, manejamos todo tipo de casos de inmigración, si te quieren deportar, si tienes corte con inmigración, si fuiste víctima de un crimen o si estás casado con un ciudadano, te ayudamos. 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
3: Aclarado el asunto, señoras y señores, aquí están para servirle como usted se lo merece. Buen día.
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1: Ah, que Julián Álvarez y sus historias tan dolorosas. Aquí no vive. A lo mejor vive en Santa Mónica, en Long Beach, en Burbank, en el West Hollywood, en Malibu, Pasadena, Anaheim. ¿Qué pasa en Los Ángeles, Omar Fierros?
2: Chicos, el 4 de julio se celebró a lo grande, dijera la diva. Aún así, arrestos y multas se llevaron a cabo por todos los condados del sur. Y en Paramount, oficiales del alguacil decomisaron más de 3,000 libras de pirotecnia ilegal. Damn. Oye, esa abuela, ¿ni un cohetito me compraste este año?
3: No, nada, ni un dólar siquiera.
2: Pues para el año que viene me compras, ¿vale?
3: Ni el año que viene, a lo mejor ya ni voy a estar.
2: Y es que los cohetes ilegales cada año son un problemón.
4: Pues en Buena Park, Earl de Castro, de 47 años, fue acusado de homicidio involuntario por la muerte de una niña de 8 años, quien estaba sentada en su banqueta viendo los cohetes que estaba tronando Earl, cuando de repente los cohetes ilegales se salieron de control y unas bolas de fuego con explosiones terminaron con su vida. Chales,
2: hay que tener más cuidado. And anyways, guys, eso es lo que está pasando en My Beautiful Los Angeles.
1: Bueno, y si de repente usted quemó cohetes ilegales este 4 de julio, no dude que le caiga su multita. Los drones de las autoridades estuvieron muy activos, así es que lo tienen bien localizado y ya saben a dónde van a mandar la multa, que podría llegar hasta los $5,000. Oiga, pero qué fiesta, qué emoción, qué colorido, qué alegría celebrar el 4 de julio, como lo hicieron muchas familias este fin de semana. Y espero que no haya habido contratiempos y que todo esté bien, porque después de la celebración se envalentona uno, agarra el carro, se va manejando bien jarra, lo agarran y ahora sí vienen los problemas. Espero que ese no haya sido su caso. Muchas veces uno dice, ay, me duele la cabeza, me voy a tomar unas pastillas. Y vas y agarras del anaquel o donde guardes tus medicamentos unas pastillas para el dolor de cabeza, lo abres, te echas tu vasito de agua con tu pastilla, lo vas a poner en el anaquel y dices, todavía estarán buenas estas pastillas tú. Y ves y dices, vencidas en el año 2019. Y estamos en el 2026. ¿Qué podría pasar, Omar Fierros?
5: ¿Que tome qué? A ver, naproxen, Excedrin, Xanax,
2: la pastillita azul, ¿de dónde salió eso?
5: ¡Bingo! ¡Ibuprofen! A ver, ¿cuándo se vencen?
2: ¿Qué? ¿6/8/26? No, mi, ya están vencidas, pero saben, aún así la fecha de caducidad a veces no importa. ¿Y por qué les digo que a veces la fecha de caducidad no importa? Pues porque en 1985, la Fuerza Aérea de los Estados Unidos se dio cuenta que iba a perder miles de millones de dólares por medicamentos que ya estaban caducados. Pastillas para dolor de cabeza, de huesos, para la calentura, entre otros dolores. Por lo que hicieron estudios y le dieron a muchos de sus soldados estas pastillas. Y se dieron cuenta que el 90% de las pastillas todavía servían varios años después de estar expired. Pero eso no quiere decir que puedes usar todos los medicamentos después de que hayan caducado. Por ejemplo, la tetraciclina es tóxica cuando caduce. Otros medicamentos como la nitroglicerina, insulina o los que necesitan estar en el refri o los que son de forma líquida no deben usarse una vez vencida la fecha de caducidad. Eso sí, para dolores y molestias menores sí puedes usar pastillas vencidas como Tylenol, Advil, Aleve. Solo si no pasan de un año después de la fecha de caducidad.
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1: Ándale pues, María, la dejo porque ando acá echando mitote yo sin prepararme para mi trabajo. Me va a correr el patrón por estar echando chisme con usted, ¿eh?
2: Ay, no. Entonces, ¿cuánto tiempo tengo que durar para ganarme otros boletos con usted?
1: Pues espérese un mesecito para que gane más gente cuando menos, jefe. Jefa, digo, jefe. Oye, sí. Dije jefe. ¡Jefa!
2: Jefa. Ok.
1: Ándale pues, preciosa. Cuídeseme mucho. Cuando se muere un difunto, o cuando muere alguien, mejor dicho, un ser querido muy cercano, ¡ah, cómo duele, oiga! ¿Cuántas cosas comienzan a pasar por tu mente de lo vivido? Y peor aún si terminamos molestos con esa persona, ya no hay manera de remediar las

0: Hay pérdidas que no se lloran una vez, se lloran a pedazos, se lloran en días distintos, se llora con el alma rota y a veces se llora sin explicación.
1: La muerte estaba cerca de Sara. Su médico, uno de los pocos que todavía hacía visitas al domicilio, acababa de salir de su habitación. En ese momento, le dio a su esposo de Sara la noticia inevitable. Amigo, Sara tiene solo unas cuantas horas de vida. Si sus hijos desean verla por última vez, tienen que venir lo más pronto posible. Entiéndame, estamos hablando solo de unas cuantas horas. Y lo siento mucho. Llámeme si me necesita, por favor. Con estas palabras ardiendo en su mente, Frank extendió sin fuerzas la mano al médico. Gracias, doctor. Lo llamaré. Unas cuantas horas, resonaba en la mente de Frank mientras observaba el amable médico alejarse. La noche se aproximaba con rapidez. Frank se retiró deprisa a solas, al patio trasero. Ahí, con los hombros encorvados y la cabeza inclinada, lloró desde lo más profundo de su destrozado corazón. ¿Cómo iba a vivir sin su esposa? ¿Cómo podría salir adelante sin su compañía? Ella había sido una esposa y madre espléndida. Fue Sara quien llevó a los hijos a la iglesia. Fue Sara quien mostró ser fuerte en las épocas de crisis. Fue Sara quien alivió los golpes, raspones y caídas de sus hijos. Sus besos maternos curaron muchas enfermedades infantiles. Fue Sara quien hizo de él un mejor hombre. Cuando logró controlar sus lágrimas, regresó a casa y le pidió a su hija que reuniera a sus hermanos. Al poco tiempo llegaron todos, 3 hijas y 2 hijos. «Aquí están tus hijos, Sara», manifestó el esposo. «Todos están aquí». La respiración de Sara se escuchaba cada vez más forzada. El cáncer había reducido a la saludable y amorosa mujer a un puro esqueleto, pero su espíritu de lucha seguía presente. «Frank, quiero pasar unos minutos a solas con cada uno de mis hijos». El esposo reunió a los hijos. Estaban en el corredor afuera del dormitorio de la mamá. Cada uno entró y cerró la puerta para pasar un momento a solas con su madre. Sara le habló a cada uno con amor y le expresó lo especial que había sido para ella como hijo o hija. Cada hijo, cada hija, tuvo unos preciosos minutos con esa amorosa madre, mientras la vida la abandonaba con rapidez. Cuando Sara terminó la plática con el último de los muchachos, llegó el ministro. Frank lo saludó en la puerta y lo pasó al lado de su esposa. Sara y el pastor hablaron por algunos minutos sobre la familia, el cielo, la fe y la ausencia de temor. Estaba preparada para irse al cielo, pero odiaba dejar a su familia, en especial a su esposo. En ese momento, Sara, Frank, el ministro y los hijos se tomaron de las manos y oraron. Frank acompañó al pastor a la puerta y le dijo: «Falta poco, predicador». El médico dijo que solo era cuestión de horas. Cuando el ministro se retiró, Sara susurró a sus hijos en la habitación: «Vayan por papá. He hablado con todos ustedes, pero todavía no con él». En un instante, los hijos abandonaron la habitación y el esposo regresó. Cuando estuvieron solos, Sara expresó lentamente con seguridad y sinceridad su última petición a su amado esposo: «Frank, tú has sido un buen hombre, un buen esposo, un buen padre. No te has separado de mí durante los últimos meses de mi sufrimiento, y por eso te amo todavía más. No obstante, Frank, hay una cosa que me preocupa enormemente. Nunca has ido a la iglesia con nuestros hijos y conmigo. Yo sé que eres un hombre bueno. A cada uno de los hijos le he pedido que se reúna conmigo en el cielo, porque quiero que nosotros nos volvamos a reunir como una familia. Tú eres ahora el único por el que estoy preocupada, Frank. No me puedo morir sin saber que has hecho las paces con Dios». Enormes lágrimas de amor y compasión corrieron por las mejillas de Sara. Frank se levantó, se sentó al borde de la cama. Con delicadeza tomó el frágil y pequeño cuerpo de aquella preciosa esposa y la abrazó una vez más. Ambos lloraron juntos y desde lo más profundo de su ser, el esposo exclamó: «Ahí estaré, Sara. Te encontraré en el cielo. Volveremos a ser una familia. No te preocupes. Ahí estaré. Te lo prometo, Sara».

Lo prometo. Ahora puedo morir en paz, dijo la esposa. Con delicadeza, la recostó de nuevo en la cama y llamó a los hijos al cuarto. Frank se fue solo al patio trasero, a su lugar favorito para llorar, y purgó una vez más su alma con lágrimas. Después de eso, regresó a la habitación de Sara para estar con ella y sus hijos en vela. La respiración de aquella esposa fue desvaneciéndose poco a poco, y al acercarse su muerte, Frank le dijo al oído: te amo, Sara, y ahí estaré. Los ángeles de la misericordia llegaron y se llevaron a aquella esposa. La muerte cayó imperturbable sobre Sara, pero ella estaba en paz, porque el hombre a quien había amado durante tantos años le había prometido: ahí estaré, Sara, ahí estaré.

0: acabó la emoción, pero no la pasión. La Copa del Mundo continúa. Hoy, España contra Portugal. ¡Qué partidazo, oiga! Y seguimos hablando de fútbol. ¿Qué calificación le damos a la selección mexicana? ¿Y qué jugador brilló más?
1: Genio, otra vez soy yo, Juan Franco.
0: Ah.
1: De la Ciudad de México, viviendo en Santana,
0: California. Sí, Juan.
1: Un último comentario, genio.
0: Ajá.
1: México no perdió el Mundial. ¡El Mundial! Perdió a México. México, México, ra, ra, ra. México, México, ra, ra, ra.
0: Muy bien, Juanito, me gustó eso. México no perdió el Mundial perdió a México porque somos los más fiesteros, los más centrones. Y por cierto, ya se acabó la Copa del Mundo en México, ¿eh? Ya el resto de los partidos será en Estados Unidos. Otro comentario más, Martín desde Michigan. Como siempre, cada 4 años la decepción mexicana fracasa. Aguirre mete al Menzote Martínez y al Chico Jiménez y deja a Hormigol en la banca. Aguirre, perdiste antes de jugar. ¿Y tú qué nos cuentas, Gastón?
2: Buenos días, genio. ¿Qué tienen de buenos, hombre? No, que no hay quinto malo. La selección mexicana finalmente llegó a su quinto partido y no estuvo muy bueno, que diga.

0: Y si sí jugamos como nunca y perdemos como siempre.
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1: Diva, el Satanás quiere ir al cine.
2: Ay, qué bueno que quiere ir al cine y no a otra cosa.
3: Diva, el Genio Lucas quiere ir al cine.
2: Ah, bueno, ahorita les digo, ahorita les paso por mensaje los cines más cercanos para que vayan a adquirir sus boletos.
3: Yo quiero ir a ver Super Chica, Diva de México.
2: Ay, qué ridículos. Pues mira, a mí mis respetos para estos actores que trabajan, amigos, en croma, que es pura pantalla verde.
3: Sí, ya.
2: Y es de verdad. No, no, pero es háganlo ustedes. O sea, actuar con la emoción de transmitir de que parece que andas cayéndote de un puente o parece que vas no sé dónde. No existe, es actuar sobre nada en un estudio y todo lo demás es de computadora, amigos. Eso sí, mis respetos. O sea, a ver, como que vuelas y todos así como que haciendo que vuelas. Es de verdad un arte todo eso. Por eso dicen, ¿por qué tardan tanto en lanzar una película? Pues porque tienen que editarla, ponerle color, no nada más el color de la cámara, ponerle todos los trucos que tú ya ves armado, la música, chicos. Es de verdad un arte hacer una película.
3: Sí, cómo no. Un aplauso para las personas
2: todos
3: que viven
2: que se
3: de eso,
2: al cine.
3: Los actores, los productores.
2: Los editores, que son los que al final hacen que le ponen la musiquita donde va el actor caminando. Y el actor ni se acuerda que filmó esa escena. Tú camina. Y ahí le pone el editor una música.
3: ¿Sabe dónde me di cuenta yo, Diva de México, que tardan mucho para lo que usted está diciendo? Cuando salió la película de Coco. Es que el niño que le dio vida a Miguel, pues era un niño de 8, un plebe, un morro, un chamaco
2: de
3: 8 años. Y ya cuando salió, pues él ya tenía 16, 17 años, o sea,
2: claro, porque
3: se llevaron
2: su
3: un
2: proceso,
3: buen tiempo, se llevaron un buen tiempo para hacerlo.
2: De años, amigos. Bueno, chicos, buenos días. ¿De qué vamos a hablar hoy en el Ya Basta? ¿De qué nos vamos a quejar como sociedad?
3: Es 6 de julio del año 2026. Hoy no nos vamos a quejar, Diva de México. Vamos a hablar acerca de este país. El 4 de julio cayó en sábado. ¿Qué le agradece usted a Estados Unidos? Hay que ser agradecidos, Diva de México.
2: ¿Qué le agradeces?
3: Muchos
2: tú
3: se quejan, pero creo que estuviéramos peor de donde venimos. Si nos salimos de donde estábamos, es porque no estábamos bien, Diva de México.
2: Bueno.
3: ¿Qué le agradece usted a este país que nos abrió las puertas, aunque entramos por la puerta de atrás, pero al final de cuentas aquí estamos, Diva de México?
2: Hay muchas historias detrás de esta bocina que usted nos escucha o este celular. Nos dice, por favor, en una hora, ¿qué le agradeces? Le agradeces a lo mejor que te hayan dado trabajo, pero no solo eso, que tienes ahora una familia, que tienes ahora una historia para contarle a tus nietos, que a lo mejor usted llegó aquí en los 60s, en los 70s, y en aquellos años no te imaginabas que 50 años después ibas a ver a tus hijos o a tus nietos correr en el patio de esa casa que con mucho sacrificio dudaste en comprar, dudaste en sacar en pagos, y hoy es tu casa, tu espacio. ¿Cuántas veces dudaste para quedarte en Luisiana o en Los Ángeles o en cualquier ciudad de Estados Unidos? Y hoy dices, qué bueno que sí me quedé. A ti te estamos hablando, a ti que cuentas muchas historias a tus nietos, a tus hijos, hoy cuéntalas aquí en la radio.
3: ¿O nunca pensaste en ver aquí a tu tío, tu tía, tus primos, tus hermanos, tu mamá, tus abuelitos? Lo veías muy lejos, pero ha pasado el tiempo y mira, aquí los tienes ya prácticamente casi. Toda la familia está de este lado. Bendiciones y benditos aquellos que pudieron hacerlo. Pero quienes tienen todavía la mitad o algunos familiares del otro lado de la frontera, pues siguen añorando, siguen esperando de que se vuelva a dar ese momento de reunión, Diva de México.
2: ¿Cuántos de ustedes que sí tienen una familia agradecida? Porque aquí hemos escuchado unas historias que dicen, me lo traje y le pagué al coyote y vieras cómo me pagó. No, pero si tienes una historia así, también cuéntala, que da un rating impresionante. Pero, ¿qué te dio Estados Unidos? ¿O te dio el valor para decir, vine, trabajé y me fui a mi país, que ese es otro punto.
3: Claro.
2: Te dio dinero y te armaste tus centavos y te fuiste a tu país. No sé, hay muchas historias que seguramente vamos a escuchar hoy en el Ya Basta.
1: Satanás, suéltame.
2: ¡Ay! No la sueltes. Así, agárralo, ¿no? Rasgúñala de abajo para arriba, como dice Tere, para que la infectes.
3: ¡Épale! Tan malvadas son así las mujeres, diva de
2: Ay,
3: México.
2: Tere, te están diciendo malvada en el radio.
3: Ladies and gentlemen, from Acapulco, Guerrero, Mexico. Ah. Es que estamos en Estados Unidos, diva.
2: Sí.
3: Tengo que hablar en inglés también para que se sepa y se sienta que dices USA.
2: Uy, sí, harto gringo escuchándonos. Chicos, esta canción del maestro, pues ya saben, Javier Santos, que escribe divino, ahora con...
3: Los John.

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0: Muchas veces en la vida, los asientos vacíos son mejores que la compañía equivocada. ¿No cree usted así, oiga?
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0: Sergio Torres ya ganó, Sergio Torres ya disfrutó. Señoras y señores, Sergio Torres se fue a Disney. ¿Cuándo fuiste a Disney, Sergio?
3: Bueno, el concurso lo gané cuando adivinabas los personajes de Disney. Y lo mejor de todo que tú puedes hacer tu fecha de para ir allá y todo. Entonces, felicidad para todo. Fue perfectamente bien el viaje. Y pensábamos que iba a ser solamente un cuarto que no querían allá en el hotel de Disney. Ajá. No, nos botaron el mejor hotel. Pusieron el mejor hotel, pusieron el trato fue de 10, o sea, agradecido por y la gente que está hablando ahorita por el concurso ahorita, decirles que es real.
0: Vale la pena, ¿verdad?
3: Pasamos muy bien, vale la pena el viaje y todo es real.
0: Sergio de Torres, te agradezco muchísimo que quedes fe y testimonio de nuestros premios, de nuestros regalos, y de verdad, ir a Disney no es cualquier cosa, y sobre todo si vas con todo pagado, pues más bonito, ¿no, Sergio?
3: Con todo pagado, correcto, mejor aún todavía.
0: Claro, entrada para 5 personas a los 2 parques y hospedaje, como lo dijo Sergio Torres, en un hotel de caché, de acá, de allá. ¿Te imaginas estar caminando por el castillo de Disney con todo pagado? ¿Escuchaste bien? Te quiero regalar un viaje al lugar más feliz del mundo. 5 entradas y hospedaje en un hotel de lujo del Disneyland Resort. Participar es facilito. Solo tienes que seguir estos 2 pasos. Dígale ahí a su nieto, a su hija, a su hijo: quiero ir a Disney, hija, pero no sé cómo. Bueno, pues ella o él seguirán mi cuenta de Instagram, @geniolucas. Donde puse un video en mi cuenta de Instagram y usted tiene que compartirlo en sus historias y etiquetarme para que yo pueda verlo. ¡Y listo! Ya está participando. No deje que se lo cuenten. El próximo en tomarse la foto con Mickey Mouse podría ser usted. Señoras y señores, ya le robé tiempo. No tarda en enojarse porque así es él. Pero se entiende. Cuando uno llega a cierta edad, pues ya todo le molesta. Hablo de...
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0: Ay, me ha de disculpar, patrón. Disculpe usted, ¿ok?
4: ¡Tómala, mis ojeras, que tómala! ¡Váyanse al Toro y la Cabra! ¡Uy, habían de ver! ¡Qué lindo! Y en Las Vegas, y económico. Y gracias por apoyar al Alex, el Genio Lucas, en las mañanas es el número uno, gracias a usted. Bueno, Ninel Conde, acusada por un chico maquillista encargado de ponerla bella, le adeuda por su trabajo 6 meses sin recibir ningún quinto por el valor de su chamba. El demandante Sergio Vilchis, que rompió el silencio hace algunos días, dice que le escribe mensajes y no recibe respuesta. Así suele pasar con famosos sin escrúpulos. ¡Y ándale! Tómala, perdón. Confiscan 3 toneladas de cocaína en las costas de Oaxaca. La Marina les encontró el clavo. La llevaban en 2 pequeñas embarcaciones en 86 bultos. ¿Escucharon esos de la DEA? 3 toneladas de cocaína, dicen las autoridades mexicanas que sí cooperan. ¡Tómala! Oigan esto es una historia. Alfredo Adame, el actor polémico y antes aeromozo de una línea aérea mexicana y ligado a una famosa actriz y muy guapa, ¿se acuerdan ustedes de Diana Golden? ¡Qué bella! Bueno, pues ahorita le platico más. Acaba de anunciar el señor que ahora que muera quiere ser cremado y escuche esto, pide que sus cenizas queden en la rotonda de los hombres ilustres en el Panteón de Dolores. Imagínese usted, y viene un recuerdo, su mujer Diana Golden, qué chula, le puso el cuerno. Sí, así se dio a conocer con el actor Jorge Luque. Esto se publicó pues hace un tiempo. Diana Golden, un mujerón, una belleza. Oiga, pues mejor que después de ser cremado sea depositado en la Plaza México. Para el programa de mi amigo Alex, el genio Lucas, a quien admiro y quiero y agradezco mucho su oportunidad de colaborar con él, fue ¡Tómala!
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5: ¡Piña!
4: ¡Tómala!
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0: ¡Qué partidos el día de hoy! 12 del mediodía, hora del Pacífico, Portugal contra España. ¿Qué dice Cristiano Ronaldo? Vamos a escuchar las declaraciones del portugués, que él había asegurado que estaría, por cierto, Portugal es el próximo en organizar la siguiente Copa del Mundo. Y Cristiano dijo que quería jugar, pero no, la verdad, ya no, lo sacaron en el último partido y salió echando mamá, papá, hijos, hermanos, entrenados y todo lo que se le ponía enfrente. ¿Qué opinas, Cristiano?
1: Pero no inventen, o sea, de verdad, Cristiano Ronaldo, te admiro y te admiraré siempre. Esta es de las mejores conferencias de prensa a las que he asistido. Les dejo algunos clips.
2: Mira, te voy a ser sincero. Independientemente de lo que pase mañana, saldrá,
0: o sea, hoy,
2: Cristiano, con la conciencia tranquila.
0: Sí.
2: Pero no 100%, 1000. ¿Sabes por qué? Porque en la vida, en el fútbol, yo he dado todo lo que tenía. Mi pasión, mi querer jugar estos tantos años no fue por necesidad, como tú sabes. Yo, gracias a Dios, estoy muy bien de la vida, pero es la pasión. Yo juego en la selección y en los clubes porque me encanta jugar fútbol, ¿sabes? Pase lo que pase mañana, estaré feliz, ¿sabes? Yo no puedo poner presión a mí mismo, llegar al final de mi carrera y saber, tienes que ganar, tienes la obligación de ganar. No.
0: Y hoy, a las 5 de la tarde, la selección de las barras y las estrellas, la selección de todos, hoy, 5 horas del Pacífico, Estados Unidos contra Bélgica. Señor Álvaro el Brujo Morales, ¿qué le pareció la actuación de México el día de ayer?
3: ¿Qué tal, amigos? Soy Álvaro Morales, de los jefes para toda la Unión Americana. ¿Cómo es posible que el campeón del mundo, Messi y la selección argentina hayan sufrido de manera humillante y vergonzosa contra Cabo Verde? ¿Cómo es posible que les hayan empatado, no una, sino dos veces, ¿eh? Y una de ellas con un golazo? ¿Cómo es posible que hayan jugado con tanta displicencia? ¿No se supone que ese es el fútbol del aguante y el fútbol de los huevos en el desayuno, porque es una fuente de proteína que da muchísima energía, ¿eh? ¿No se supone que es el aguante y las tres copas y el espíritu y esas palabras de rollos, esas palabras que utilizan de retórica barata, como la mística, el empuje, la esencia? Estaban a punto de que Cabo Verde los llevara a la serie de disparos desde el manchón penal. Y tuvieron que reaccionar los otros compañeros de Messi, porque Messi no podía reaccionar. Sí, Messi al principio, sí, claro, por supuesto. Cuando las cosas no son adversas para él, él responde. Pero después tuvieron que ser otros. ¡Y ojo! En uno de los goles en tiempo extra, ahí fuera del lugar. Y es ridículo todavía la animación que pasa, en las transmisiones de FIFA con los fueras de lugar animados. No coincide con el video. Yo pregunto, ¿qué les faltó hoy para ese empuje, esa garra? ¿Les faltó la motivación que les dieron en el vestidor en el 78? ¿Les faltó un dopado como en el 86, un tramposo que metiera la mano? ¿Les faltaron cantimploras con anestesia? Que parecía, porque los dos estaban medio letargados al principio, que los dos habían tomado de esas cantimploras de los 90. ¿Les faltaron 5 penales como en Qatar que no debieron marcarse? Para todos los Messi lovers, esto es una victoria y es una clasificación contra Cabo Verde, ¿no? Pero de este ridículo, no se vuelve, he dicho.
4: Como siempre, lo espero, los jefes para toda la Unión Americana. Soy Álvaro el Brujo Morales. Gracias y hasta la próxima.
0: Pues sí, habremos muchos. Bueno, yo creo que yo soy amante de los buenos jugadores. Cristiano Ronaldo, Leo Messi, Haaland, el mismo Capitán América. En fin, hay muchos jugadores que de plano se han volado la barda. Mbappé. Y no está ahí por suerte ni porque le echaron la manita a Leo Messi, señor Álvaro el Brujo Morales. Está entre los mejores goleadores de la Copa del Mundo. Lionel Messi tiene 7 tantos, al igual que Haaland de Noruega. Y el francés Kylian Mbappé, 7 tantos. Harry Kane de Inglaterra llegó a 5. Así es que no podemos menospreciar el trabajo ni la labor de la selección argentina. Pero bueno, seguiremos viendo de qué están hechas las grandes selecciones. Tremendo partidazo el día de hoy. España-Portugal por la tarde. No se pierda Estados Unidos contra la selección de Bélgica. 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Buen día.
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0: Los animalitos nos dan muchos ejemplos de cómo la unidad, la fortaleza y lo que tiene que pasar nos muestran que nosotros los seres humanos que tenemos poder de raciocinio podemos hacer cosas más maravillosas todavía. La teoría del lobo solitario. ¿Sabe qué hace el lobo cuando lo separan de su manada? Él no llora, no se rinde, no espera que vuelvan para que lo apoyen. Él se vuelve más fuerte, se hace más inteligente, se hace más peligroso. ¿Sabe por qué? Porque aprendió algo que pocos entienden. La soledad no te destruye, te construye. Así funciona la vida. Cuando todos se van, descubres quiénes eran ellos. Cuando estás solo, desarrollas fuerzas que no sabías que tenías. Cuando nadie te apoya, aprendes a ser tu propio ejército. No temas quedarte solo. No temas quedarte sola, mujer. El lobo más peligroso es el que aprendió a cazar sin manada. Y la mula también nos da un buen ejemplo. Escucha por qué.
2: Se cuenta de cierto campesino dueño de una mula ya muy vieja, misma que un día cayó en un pozo que había en la finca. El hombre escuchó los bramidos del animal y corrió para ver el motivo. Al llegar, le dio pena ver a su fiel servidora en esa condición. Pero después de analizar cuidadosamente toda la situación, creyó que no había modo de salvar al pobre animal, y más valía sepultarla de una vez en el mismo pozo que había caído. El campesino llamó a sus vecinos para que le ayudaran a enterrar a la mula y así evitar que siguiera sufriendo. Al principio, la mula se puso histérica, pero a medida que aquellos humanos continuaban paliando tierra sobre su lomo, una idea vino a su mente. Cada vez que una pala de tierra cayera sobre ella, ella tenía que sacudirse y subir sobre la tierra. Eso hizo la mula, palazo tras palazo, se sacudía y subía, sacúdete y sube, repetía la mula para sí misma. No importaba cuán dolorosos fueran los golpes de la tierra y las piedras que caían sobre su lomo. En medio de la tormentosa situación, la mula luchó contra el pánico y continuó, sacudiéndose y subiendo. A sus pies fue elevándose el nivel del piso. Los hombres sorprendidos captaron la estrategia de la mula, y eso los alentó a continuar paliando. Poco a poco llegó al punto en que la mula, cansada y abatida, pudo salir de un solo brinco de aquel pozo. La tierra que parecía que la enterraría se convirtió

0: en su bendición. Todo por la manera en que ella enfrentó la adversidad. Para muchos de nosotros, así es la vida. Si enfrentamos nuestros problemas y respondemos positivamente, haciendo a un lado el pánico, la amargura y las lamentaciones de nuestra baja autoestima, todas las adversidades que vienen a nuestra vida a tratar de enterrarnos, nos darán el potencial para seguir subiendo, hasta recuperar la calma.
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1: Pues aquí traigo un grano en el espinazo.
2: Bueno, te voy a recomendar un buen dermatólogo, ¿eh? Gracias. Gracias y déjanos trabajar en paz. Que hoy vamos a hablar de todos los que llegamos. Amigos de Honduras, de Ecuador, de Paraguay, de México, de Cuba, Argentina. Somos tantos y de tantos países, amigos de El Salvador, Guatemala. Díganos, ¿qué le ha dado Estados Unidos? Esas oportunidades que a lo mejor en nuestro país no hubiéramos podido tener. Esa casa, esa familia, esa tranquilidad económica y esa tranquilidad mental. Hay tanto que contar, Alex.
3: Sí, Diva de México, ahora que está la Copa del Mundo, yo sé que hay muchos extranjeros, pero no todos recibieron la autorización de la visa. Y eso demuestra de que hay mucho colombiano, mucho argentino, mucho sudamericano, centroamericano, mexicano, para acabar pronto incluso de otros países. O sea que es un país muy diverso. Totalmente. Y nos da oportunidad a todos. Dicen que el que quiere, puede.
2: Puedes.
3: Y el que no, busca pretextos.
2: Total.
3: Es el país de las oportunidades. A pesar de los cambios, a pesar de la economía como está, podemos tener un mejor, sí, estilo de vida aquí.
2: Total.
3: Yo le agradezco a este país la paz y tranquilidad que nos da de salir a la carretera a la 1, 2 de la mañana, 3 de la mañana, y sabes que si no es un accidente, nadie te va a saltar, nadie te va a detener, nadie te va a hacer nada malo en el camino. Exacto, Diva de México.
2: Te va a asustar a ti o a tus hijos.
3: Yo creo que eso es lo que le agradezco, Diva.
2: Lo que dice Alex, amigos, yo creo que es el referente de muchos y muchas historias de el principio de esa tranquilidad que tenemos, esa paz que tenemos. Saber que, a pesar, como siempre lo he dicho, de ser pobres en nuestro país, a ser pobres acá, la calidad de vida de una persona, entre comillas pobre, aquí es muy diferente a la pobreza de nuestros países. Así que creo que mucha tela para cortar hoy en el Ya Basta. Ya basta de quejarnos, de que, ay, es que mal. De verdad, ¿te quejas? Voltea a ver tu país o tu historia o tu gente, ¿cómo estarías si te hubieses quedado allá?
3: Sí, Diva de México. ¿Cómo? Y le voy a decir otra cosa también, ¿eh? A mí me toca a veces ir a correr aquí a González, California, que está como a 20 minutos de donde vivimos. Es un parque que a mí me llama mucho la atención, no sé por qué, me gusta correr ahí. Y al menos dos veces al mes yo veo que llega una camioneta con harta comida y llega la gente con sus carritos y se lleva sus cajas llenas de arroz, de, claro, frijoles. No sé qué les den, porque pues no me acerco mucho, ¿verdad? Pero me da gusto porque digo, mira, bendito sea Dios Padre que estamos en el país donde hay. Había ahí una cajita donde yo veía que la gente ponía latas de frijoles, de comida. La quitaron, no sé por qué, porque haya sido. Pero qué bonito gesto a mí se me hacía decir, si alguien tiene hambre, ahí hay para comer.
2: Total, ¿qué días va?
3: Yo voy los miércoles y jueves.
2: Hola, el miércoles te vas y te formas a ver qué dan. Quiero saber, vas y te formas.
3: Y sí, lo que sí no me gusta a veces es que veo que hay carros de lujo que llegan y se estacionan, claro, lejitos y van por comida. Y digo, bueno, ¿para qué me meto? Si no es mi problema, se lo dejo a sus conciencias.
2: A sus conciencias.
3: ¿Verdad? De que si no lo necesito, ¿para qué lo riego?
2: No lo pido. Ridículas. Vamos a...
3: Diva.
2: Esas son viejas ridículas, Alex. Está como el otro día que hicimos el Ya Basta de las que piden estampillas y llegan con la bolsa carísima de tu tío Luisito Vuitton. Y sí, luego llegan con el zapato de plataforma y suela colorada. Y llegan a pedir ayuda. Oye, no la friegues. Vamos con las llamadas, Polis.
3: Dejen que los demás también coman, no sean malos.
2: Los que en verdad
3: tienen. Los que de verdad tienen necesidad. No seamos así. Hemos escuchado personas que llevan 5 o 6 meses sin trabajar.
2: Sin trabajo, Alex.
3: Déjenos, por favor, que ellos agarren lo que ocupan de ahí. Vaya y formes el que de verdad tiene necesidad. Yo veo gente que no tiene necesidad, Iván.
2: Yo voy a formarme a ver qué para agarrar lo que ocupo.
3: ¡Viva de México! Ya sé por dónde va, usted no tiene...
2: ¡Llenadera!
3: Dile, dile, Pola, dile.
2: Ándale,
3: no
2: dímelo,
3: te quedes, no te quedes, no te quedes con las ganas, Polita.
1: Tú no tienes llenadera, ¿de
2: por eso te voy a mandar a ti también a que te formes. Buenos días.
3: Tenemos llamada, Pola.
1: Sí, Pola, 10.011.
3: No. María está en Chicago en la 10.011. Hartas llamadas te
2: dan. Claro, aquí no andamos con pobrezas. Bueno.
4: Buenos días.
3: Buenos días, señora mía.
2: Marita mía, guapísima.
4: Ay, pero en primer lugar quiero agradecer que me hacen todos los días porque los escucho desde que amanece hasta que me duermo.
2: Gracias, ¿ya?, a Dios.
4: Gracias por hacer mi día y mi vida tan placentera. Bueno.
2: Gracias, María.
4: Aquí es el motivo por el cual yo agradezco tanto a este país.
2: Sí.
4: Cuando yo salí de mi pueblo, el motivo que me vine es porque no había ni para comer.
2: Ay, María.
4: ¿Ya? Entonces, soy la mayor de 13 hermanos. ¿Ya? Así es que ya se imagina.
2: La mayor de 13. ¿Quién te dice sí, vámonos al norte? ¿Quién te ayuda a cruzar y por dónde cruzaste?
4: Mira, tuve la gran bendición. La primera vez que vine, cruzamos por el puente porque me consiguieron sí, unas actas de nacimiento para que pasara como que yo había nacido acá.
2: Antes era
4: vine
2: más
4: con mi madrecita linda, ¿ya?
2: Sí.
4: Pero después mi mamá estaba embarazada y nos tuvimos que regresar a mi pueblo, ¿ya?
2: Sí.
4: Bueno, entonces llegó el momento en que mi mamá se decide venir de nuevo sola y dejando a mi hermanito de una semana con mi abuelita. Y yo dije, no, yo me hinqué, le pedí a mi Dios que la regresaran, porque yo veía cómo le hacía yo, pero yo me venía
2: claro,
4: como pudiera.
2: Eras tú,
4: bueno,
2: la que iba a luchar.
4: Estando aquí, sí, estando aquí conocimos a una persona que en el día libre de mi madrecita, ella se iba a plancharle la ropa a esa persona.
2: Ajá.
4: Entonces, cuando ya mi madre nos regresamos a México, una familia de millonarios que vivía en un área súper lujosa de aquí de Chicago, necesitaba una persona para cuidar a sus dos bebés. Y se acordó de mí porque le dejamos el número de teléfono que había en mi pueblo, el único teléfono que había en esa época.
2: Sí.
4: Y me llamó y me dijo que si me quería venir, que esta familia necesitaban y me pagaban todo, desde salir de mi pueblo, me pagaban para el pasaje, me
2: wow,
4: pagaban, me mandaban a una persona a que fuera por mí a conseguir la visa y yo me vine con visa, ¿ya?
2: Gloria
4: bueno,
2: a Dios.
4: Dios es tan grande y tan grande, porque creo yo que cuando se ora con el corazón, Dios te
2: amén,
4: escucha.
2: Amén.
4: Ya me vine para acá, estuve trabajando con esa familia, poco a poco empecé a aprender inglés, ya después me fui a trabajar a otro sitio,
2: wow,
4: y 57 años después, bueno, aunque todavía le debo parte al banco, pero gracias a Dios con mi hermano tenemos nuestro edificio
2: hogar,
4: de dos departamentos, nuestro hogar.
2: Sí.
4: Ya mi hermano quedó solo, viudo, yo soy divorciada, pero tenemos cada uno nuestro departamento y le doy de rodillas
2: a
4: Dios gracias todos los días. Sé que se sufre mucho por la ausencia de la familia, por dejar el idioma, por dejar tu pueblo, por dejar tu país, tu cultura, para venir a algo desconocido.
2: Así es.
4: Pero el que no sufre, no sabe valorar,
2: no valora,
4: lo que tenemos,
2: no valora,
4: en la vida. Exacto.
2: Gracias.
4: Y yo agradezco todos los días a mi Dios y creo que a pesar de todo es una historia muy positiva. Quiero que la gente tenga esperanza.
2: Amén.
4: Y que no se desanime, ¿ya? Porque yo estuve 15 años indocumentada y ahora soy ciudadana americana por naturalización, ¿ya? Pero que no pierdan la fe, que pidan a Dios y nuestro Padre Eterno nos protegerá junto con nuestra Virgencita de Guadalupe, ¿ya?
3: Muchas gracias, María de Chicago. Mucho por agradecer,
2: historia,
3: sin duda alguna, y pues le agradecemos enormemente. Le paso a su amigo Pedrito.
2: Ay, qué fuerte. Pedrito, ¿qué le agradece a este país? Buenos días.
5: Buenos días, ¿cómo están?
2: Muy bien. Cuéntenos, por
5: sí,
2: favor.
5: Sí, pues gracias a Dios, primeramente les quiero agradecer a ustedes que nos hacen el día desde las 3, 4 de la mañana, tempranito, y hasta casi mediodía. Mil gracias por eso.
2: Gracias.
5: Te agradezco a Dios por todo. Pues gracias, pues sí, sí, hay mucho, mucho que agradecer infinitamente a este país, porque pues gracias a esto tenemos, unos tenemos casa, ahorro, carros y ese tipo, pero pues imagínate si hubiéramos quedado en México, que más paciencia, pues no me quejo, pero pues más paciencia para juntar las
2: Exacto,
5: cosas.
2: Exacto, te hubieras tardado más, te hubieras tardado
5: muy,
2: más.
5: Demasiado, 10 años más de lo que uno planea aquí.
2: Qué bueno y qué bien lo has dicho, Pedro. Es verdad, Alex, y a lo mejor sí tuvieras lo que tienes acá, pero ¿cuántos años hubieras trabajado?
3: Mucho. Mucho, ese y no creo tema. Que ni la mitad hubiéramos logrado, no. Desgraciadamente. ¿Y no es que uno sea malinchista, no es que uno sea renegado, no, es que uno realmente
2: realista.
3: sabe lo que vivió, sabe de dónde viene y sabe las pocas probabilidades que había.
2: Hay?
3: ¿Por qué hay tanto muchacho metido en el crimen organizado?
2: ¿Por qué?
3: De ganar 1,500 a la semana a ganar 5,000 a la semana, que no es nada, aún así prefieren irse por ese camino, tristemente. Yo, en lugar de darles dinero a los jóvenes, como lo hace hoy día los partidos políticos, mejor crearía fuentes de trabajo, Diva.
2: Educación, para que te abra la mente, para que sepan de verdad más cosas y seas brillante. ¿Cuántos? Voy a decir algo muy fuerte. Mentes brillantes se tienen que salir de su país porque no hay oportunidades. Vamos con otra llamada, Pola.
3: ¿Tenemos llamada, niña Pola?
1: Sí, Pola, 1390.
3: Juanito está en Washington con la Diva de México.
2: Hola, Juanito, Washington, a lo grande.
6: Otra vez aquí dándoles lata.
2: No
6: en
2: es
6: primera,
2: lata.
6: En...
2: No es lata. No digas
6: eso. En primera les voy a decir. En realidad, sí, a veces tenemos oportunidades en México. En mi caso fue. Por tener un padre muy trabajador. Y pues la curiosidad y el sistema de buscar otro sistema. La mera verdad es algo que se le uno en su juventud, pues te arriesga y lo hace.
2: Es cierto.
6: Y le voy a decir una cosa. Exactamente como dijeron dos personas que pasaron ahorita. Nos hacen el día perfecto. O sea,
2: gracias.
6: Las mañanas con el genio Lucas, con usted. Y también le voy a decir y le voy a comentar a usted, Viva. La extrañamos el sábado que no hay el Ya Basta.
2: Oh, en serio. Muchas gracias. Al rato te paso los $100 que te dije por las flores.
3: ¿Anda pagando usted, Diva de México?
2: No.
3: ¡Malvada! ¡Bribona!
2: ¡Bribona! Oiga, joven, ¿y de dónde es usted? ¿De dónde salió?
6: Yo soy de Michoacán.
2: ¿De qué lugar de Michoacán? Para los que estén escuchando, digan, Diva, ahí cerquita vivo yo, o vive mi abuelita, o de ahí eran mis padres.
6: San Gregorio, Michoacán.
2: ¡Ay, qué bonito! ¿Y qué le dices ahora a los que están llegando, recién llegados aquí al norte?
6: Pues, dejarle suerte y echarle ganas y pues mi padre me enseñó todo eso a lo que él hacía en México. De hecho, lo tengo yo aquí, gracias a Dios.
2: Sí.
6: Gracias a Dios en este gran país, de las oportunidades. Y ahorita estoy en cultivación de producto de pepino, de jalapeño, de bueno,
2: trabajar la tierra, amigos.
6: Sí, trabajar la tierrita.
2: Trabajar la tierra. Eso le enseñó
6: su padre. Ranchito modesto, un ranchito lindo. Estoy muy contento, muy agradecido con este país. Pero lo que extraño yo de allá, mi Viva, la mera verdad le voy a decir. Y a mí mi genio Lucas. Es la comida.
2: Ay, las tortillas, los frijolitos. Ay, qué rico.
6: el huevo recién, el huevito recién frito.
2: Pero con
6: de
2: salsa.
6: La que puso.
2: Porque si no, no.
6: Y con sus... claro.
3: Sí, qué porque bonito. mucha comida que viene procesada y a pesar de que sean lo mismo no tiene el mismo Gracias. Sabor, ¿no? Vamos al WhatsApp a ver qué dice la gente de Salinas.
7: Buenos días, señor Lucas.
3: Buenos días.
7: Mi opinión es que mucha gente nos venimos para acá y como mi esposa es como nacida aquí, pero sus papás son mexicanos y pues luego dicen, oh, pero pues ya te crees porque naciste aquí, que no sé qué, y pues no es que se crea, pero pues tuvo la dicha de nacer aquí y ella tuve aquí de a México y como... Como luego hay gente que dice, oh, pero ¿por qué te pones la playera de México si no eres mexicana? Tú eres nacida aquí y no importa, también hay que apoyar. Si tú tienes raíces mexicanas, apoya. No importa dónde estés. Y cuando se pone la de Estados Unidos, pues le dice, oh, ¿por qué te pones Estados Unidos si tú eres mexicana? Entonces no gana, uno como mexicano
2: ni de aquí
7: juzga.
2: Ni de allá, como decimos.
7: Y como si uno viene aquí es porque en México no hay trabajo, no hay la calidad de vida que uno quiere.
3: Claro, bueno, pues así está entonces la situación, ¿no? O sea, sí, ni de aquí ni de allá termina siendo uno diva de México.
2: Es cierto.
3: Vamos a las líneas telefónicas, señoras y señores. Tenemos llamada niña Pola. ¿Sí hay o no hay?
2: Hola, qué linda.
3: La oigo lenta, niña.
8: Sí, Pola, 8900.
2: Muy bien.
3: Beto de Modesto está con la diva de México ya en el aire.
2: Ya lo extrañábamos al Beto. Beto, la pregunta filosa es... ¿Qué le agradeces a Estados Unidos, Beto?
9: Bueno, a este país me vine acabando el 2000, pero en el inicio pues no sabía nada de inglés y todavía no tengo mucho inglés. Pero he trabajado en tiendas y ahora tengo un negocio.
2: ¡Wow!
9: De oro, de Gloria oro. De oro.
2: ¡Qué bonito, Beto! Uh-huh. ¿Y cómo sí. te va? ¿Cómo va el negocio?
9: Bueno, pues no exactamente al 100%, pero tengo clientes aquí en el área de California. Parece que acaba de llamar una persona de Modesto.
2: De Modesto, Beto. Sí.
9: Sí. Y me gustaría platicar con esta persona si me pudieran pasar el teléfono de él.
2: Pues no lo tenemos.
9: Uh-huh. Bueno, pues tengo ya...
3: Pues, pero pues de su redes. Teléfono, exacto, de su teléfono y así le contactan, Beto.
2: Que te busquen en redes.
9: Bueno, está bien. Pues no les quito mucho tiempo porque hay mucha gente atrás de uno.
2: No nos quitas tiempo, al contrario. Gracias por llamarnos. Bien. ¿Dónde te puede buscar el muchacho?
9: En Modesto, California. Él acaba de llamar hace rato, ¿ah? ¿Eh?
3: Sí, jefe, pero sí. ¿Sus redes sociales cuáles son? Para que lo busque.
9: No tengo redes sociales.
3: Ese es el problema.
2: Ese es el punto.
3: Sí, muchas veces es fácil, Beto. Hay que batallarle tantito. Hay que tratar de aprender cuando menos, cómo contestar. Dígale a su nieto, a su hija.
2: Hazme
3: una página. Yo tengo mi negocio, hombre. Necesito que venga más gente, ¿verdad?
2: Hazlo, Beto. Yo sé lo que te digo.
3: Es muy recomendable. Tenemos llamada a niña Pola.
8: Sí, Pola, 8900.
2: Mira todos los clientes que hubiera agarrado ahorita la exposición del programa.
3: Miren nomás, todo lo, y gratis.
2: Y gratis. Diva. Pero si no estás en las redes, Beto... ¿Qué línea dijo la loca? Digo, Pola.
8: Sí, Pola, 3002.
2: Ah, bueno, espéreme tantito. Ahorita no le muevas.
3: Mira, se oyeron muchas cosas. A
2: no
3: ver,
2: le
3: espéreme,
2: estés
3: moviendo,
2: Pola, si no sabes
8: sí,
2: los
8: Pola,
2: botones.
8: 3002.
2: La loca esta.
3: ¿Qué está pasando?
2: Quiere cantar las mañanitas.
3: Ah, porque Andy Valdés se metió por acá, don Andy. Please, relax.
2: Buenos días.
3: Rafael, en Carolina del Norte. Bien.
2: ¡Ay, qué bonito, Carolina! No.
10: ¡Hey! ¿Cómo están?
3: ¡Muy bien, gracias!
10: Sí, ya tengo escuchándolos bastante tiempo. Desde casi 21 años, más o menos. Llegué en el 2000...
2: Chiquito.
10: En el 2025, yo aquí.
2: ¡Llegaste chiquito!
10: No, ya te... Bueno, sí, pequeñito, porque ahorita ya tengo 42 años.
3: ¡No, seguís chiquillo, los, amigo! ¿Llegaste de 20? Chiquillo, ¿no? Oyéndolos desde chiquillo.
2: Oye, muchacho chiquito.
10: Y dígame.
2: ¿Qué le agradece usted a este país? Cuéntenos,
10: Mira, Diva, creo que yo le agradezco mucho como a los patrones que tuve de primero porque eran electricistas.
2: Sí.
10: Y me echaron la mano, empecé a aprender y ahora yo tengo mi propio negocio de electricidad.
2: ¡Oy, Diva! ¡Qué bonito! ¿Y qué te... cuando tú te separas de ellos y empiezas a hacer tu propio negocio, ¿no te vieron con malicia de que, ah, mira, ahora vas a ser tú independiente de lo que aprendiste aquí, que luego te topas con esa gente, ¿no?
10: No, Diva, fíjese que ellos se me empezaron a ayudar, hasta me prestaban de a veces su licencia para poder hacer trabajos que, ay, que se ocupaban. Eran bien buenas personas.
3: Oye, nada más, Diva, qué buena gente.
2: ¿Y ellos de dónde son? ¿También son paisanos mexicanos?
10: No, ellos son de aquí, de Carolina del Norte.
2: Ah, por eso no te envidiaban.
3: Son Diva.
10: Pero sí, no, sí, son, eso, eran americanos, no eran mexicanos.
2: Sí.
3: Pues por eso.
2: Y luego, porque luego sí. Dicen, no hay más tristeza, no hay... y más dolor ver que un paisano empine a otro paisano.
3: El peor enemigo de un mexicano es otro mexicano, es lo que dicen,
2: otro
3: Diva
2: país,
3: de México.
2: Y de cualquiera, sí, pero, no nada más mexicanos.
3: Pero yo pienso que hay más buenos que malos, Diva de México.
2: Cualquier otro país, y te quieres ayudar y... Sí. Ah, no. Como el cangrejo. Cuéntenos, usted ya tiene su negocio de electricidad y ahora, escucha la voz, este chico le da trabajo a otra gente. ¿Me explico?
10: Sí, le doy trabajo a otras personas y ahí también está. Hice mi propio... compré una parcela grande con otro amigo. ¿Oy? Y ese amigo es mi amigo y hicimos muchas cosas ahí en el futuro.
2: Qué bonita historia de éxito la de usted. Muchas felicidades. ¿De qué parte de México? ¿Dónde nació?
10: Yo soy de Michoacán. Thank you, Michoacán.
2: ¡Michoacán! Muchas gracias, joven.
3: Qué bonito lo bonito, ¿verdad? De Dios que sí. Oiga, como dicen los mariachis.
2: Estas historias de éxito.
3: Sí, vamos a la siguiente llamada. Inmediatamente tenemos llamada, bueno. Niña Pola.
11: Sí, Pola 304.
3: Hola. René.
2: Hola.
3: Quiere fuera del aire. No te vayas,
2: bueno,
3: René.
2: Espérenos, por
3: Félix
2: favor.
3: De Las Vegas. Hola, Félix. Buenos días. Estás con la Diva de México. ¿Qué le agradece usted a los United States?
12: Buenos días, genio. Buenos días, Diva.
2: Hola, bueno, buenos
12: pues, antes
2: días.
12: Que nada, antes que nada, pues le agradezco que aquí conocí a mi esposa. Aquí ay, nacieron mis hijos. Y pues la oportunidad que hasta cierto punto nos da este país de progresar. Diva, yo... tengo sí. Desde el 97 aquí en Estados Unidos.
2: Fíjate, ya casi
12: en el 99
2: años.
12: Llegué, yo estoy viviendo aquí en Las Vegas.
2: Sí.
12: Y desde el 99 tengo trabajando en el mantenimiento de las carreteras, en el mantenimiento del asfalto.
2: Fíjate, de verdad que estos casi 30 años se te han ido volandito.
12: Volando, la verdad que mire, bueno, cuando había mucho trabajo me perdí mucho de no ver a mis hijos, hijos porque tenía claro. Mucho trabajo, pero ahora que con el tiempo pasó y pude hacer mi propia empresa, ya tengo 10 años trabajando en mi propia empresa y ahora mis hijos me acompañan. Fíjate, en mi trabajo.
2: ¡Qué bendición! 30 sí. Años después llegó el 97 y casi 30 años, tus hijos grandes, tu empresa... Eso es éxito, amigos.
3: Sí, definitivamente sigue siendo el país de las oportunidades.
2: Muchas gracias.
3: ¡Vamos al WhatsApp!
13: Hola, buenos días a todos.
2: Buenos días.
13: Soy Hilda de Nuevo México.
2: ¡Ay, Hildísima!
13: A mí me gusta que este país, a los ciudadanos, a los que nos convertimos en ciudadanos naturalizados, nos da la oportunidad de poder trabajar en agencias federales. Como yo, es después de que me hice ciudadana y después de dedicarme a mi familia por casi 11 años, decidí volver al campo laboral y trabajé en la post office y de ahí me jubilé y estoy muy agradecida en ese aspecto. Muchas gracias.
3: Qué bonito, Diva de México. Sí, gracias.
2: Bonito.
3: Una vez que te haces ciudadano y te portas bien, tienes diferentes opciones. Yo he conocido dos agentes federales, uno en el aeropuerto de San Diego y otro en Hawái. Andaba yo ahí caminando y dijo, ¡Genio Lucas, arriba las manos! Dije, ¡ah, caray! Hola, ¿cómo está? Y ya me dijo, oh, no, pues es que yo trabajo en eso y eso. Le digo, ¿de veras? ¡Qué padre! Y dice, y sí, allá vivo, nomás que ando por acá de trabajo, fíjese.
2: Gracias y entonces, al trabajo dije, puedes conocer tanto.
3: Exacto. Entonces, qué orgullo y qué bonito que este país te dé tantas oportunidades a quien de verdad viene a aprovechar. Hay gente que viene a aprovechar.
2: Aprovechar
3: y otros vienen a
2: aprovechar
3: y aprovecharse. Y a echar a perder tantas cosas bonitas que tiene este país. Así es que, bueno, pues, usted que ya tuvo la oportunidad de llegar, ojalá y aproveche. Y usted que apenas va llegando... Ojalá y la fortuna y el trabajo le sonrían.
2: Que le vaya muy bien a
3: sí,
2: usted, chico, chica que va llegando, señor, señora, no se raje. y no importa la edad que tengas, siempre es bueno empezar desde cero.
3: ¡Que gracias. Viva Estados Unidos y que viva su gente trabajadora que somos nosotros en el ¡Ya Basta!
2: ¡Ya Basta!
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0: Chocotana, ¿tú qué haces cuando tienes un hijo que no le gusta la escuela, una hija que no le gusta la escuela, que es burro como el DJ? Que dices tú, chimales, que este chamaco no le gusta nada, los libros.
1: Burro de la cintura para abajo.
0: Ay, sí, cómo no, porque apestas a burro. Entonces, ¿qué es lo que haces? Tenemos una psicóloga que nos va a decir a todos los padres de familia, ¿qué debemos de hacer cuando tenemos hijos que no les gusta la escuela? Porque todos tenemos un familiar que no le gusta la escuela. Por ejemplo, yo era muy burro, paisano, para la escuela.
1: ¿Tú eras el burro?
0: Yo era burrísimo para la escuela, papuchón.
1: ¿Y qué hacían tus padres?
0: No, pues mi papá me decía, por lo menos terminan la high school, no seas así, sí. Ándale. Por lo menos terminan la high school, porque con el diploma de high school ya por lo menos puedes trabajar en el McDonald's. Y dije, pues chido.
1: ¿Y la terminaste?
0: Y lo terminé, carnal.
1: ¡Eso, a triunfar!
0: Sí, terminé porque yo vine a triunfar, papuchón. Ya no me pidan más estudio porque ya no puedo. Mi cerebro no da para más. Sí. Escuchen a la psicóloga, ¿qué debes
2: si
0: hacer?
2: Si un hijo no es bueno para la escuela, ¿le estoy haciendo daño obligándolo a seguir yendo a estudiar?
3: No. Te termina su educación básica, porque eso le da al menos algo de conocimiento, ¿verdad? Tanto de números como historia, como lo normal. Pero si me dice a los 18, mamá, yo no quiero estudiar, ok, mijito, yo creo que la primera pregunta sería, ¿para qué tú crees que eres bueno? No sé, mamá, no, entonces espéreme, antes de que me deje la escuela o antes de que tomemos otra decisión, vamos a hacer una introspección. ¿Para qué eres bueno? A ver, yo te puedo decir, mijito, que a lo largo de lo que te conozco, 18 años, por decirte, eres muy bueno hablando, por decirte. Puedes estudiar comunicación, puedes ser comentador, puedes iniciar tu página de YouTube, o sea, sabes que eres muy bueno para los números, ¿por qué no le das por, o sea, buscar el talento que él tiene?
0: ¡Ah! Eso le faltó a mi papá y mi mamá, buscar mi talento.
1: Sí.
0: ¡Ah, chimales!
1: Ya se dice, si tu hijo habla mucho, mételo en comunicaciones para que sea locutor.
0: Entonces, pero todos los padres tienen que buscar el talento de uno, Pelín.
1: Sí.
0: Punto, yo, mi padre no, tampoco buscaba mi talento porque si no me hubieran dado cuenta que yo soy bueno para ginecólogo.
4: Papo.
0: ¡Ay, cállela!
4: Ahora sí leí con ganas.
0: ¡Tu madre!
4: La suya.
0: Dijiste que no decís mal palabra, mensaje, en 4 meses.

0: Ventana.
1: Ay, sí, es cierto. Pecadora.
2: Cuaresma.
0: Ya pasó. Oiga, paisanos, entonces.
1: Oye, pero yo había escuchado también que si tu hijo, digamos, que es súper malo en las matemáticas, pero es bueno en ciencia, y los papás siempre lo llevan como tutoría para matemáticas, pero no lo tienes que llevar a ciencia porque eso es lo que le gusta.
2: A su fuerte.
1: No, ajá, exacto. Oh. Con que pase ahí de panzazo matemáticas porque tú ya sabes que no le interesa y no le gusta, pero apoyarlo en otras cosas que sí le gustan.
0: Pero es que la escuela también tiene problemas en encontrarse el talento uno, porque lo ponen a uno que operar ranas y sapos.
2: Ey,
0: en ciencias naturales.
2: Es cierto.
0: Te ponen a abrir las patas del sapo como, entonces mejor estudia cocina para que hagas ancas de rana. Pero ¿para qué te ponen en ciencias naturales?
2: O hacerle un pavo de frijolitos.
1: Ay, este.
0: Hacer una hoja con frijolitos con tu mano para tu mamá. ¿Para qué sirve eso? A ver, explíquenme eso, paisanos.
1: Es
0: no marchen.
1: Son cosas que no te germinó el frijol, por eso estás amargado.
0: Nunca me salió ese cochino frijol donde te ponían que.
1: No, ya nos dimos cuenta.
0: Algodón. Y luego le metiste un frijolito y salía a planta. No, me tuve que robar una planta yo. Para pasar esa clase de ciencias naturales. Y la madre paloma. Pero la pregunta para ti es, papuchona. ¿Cómo le haces con tus hijos cuando no quieren ir a la escuela? O sea, ¿qué onda? ¿Los pones a trabajar? ¿Qué es lo que has hecho tú o qué hicieron tus padres contigo también que no te gustó la escuela? Porque todos tenemos un familiar que no le gusta,
2: sí,
0: la escuela.
2: Todos.
0: O sea, no marches.
1: Como la canción, la escuela nunca me gusta.
0: No, o sea, como dice una canción que dice también, no me entra la letra, no me entran solamente. No me entran.
1: Sopa de letras.
0: No, las letras, ándale, las letras no me entran por el libro, sino por sopa de letras nomás.
2: Oh, qué encanta esa.
1: Y no por el periódico cuando te limpias.
0: Y se te queda bien fresquita las teleras, hija. Ahora sí, comadre, manda tu comentario por Instagram o Facebook, el show de Piolín. Porque Piolín sí te escucha, ya que tu marido no.
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0: la prima de su esposa.
1: Oh, ¡viva México!
2: ¿Por qué?
0: Porque dice que la prima es muy enojona, se calienta.
3: ¡Ah, presenta!
0: Dice que dio cuatro matrimonios ya la prima de la esposa del babuchón.
4: Sí, tiene un montón de hijos, tiene como cinco hijos ya.
0: ¿De diferente hombre o con la misma?
4: Pues los tuvo con la misma, pero sí de diferente hombre.
0: Oye, ¿por qué razón tú hablas como si fueras una nena con antena?
3: ¡Vale!
0: Muy bien, entonces vamos a llamarle ahorita a Babuchón y le vas a decir: oye, hay una mujer que me está molestando, no cree que estoy casado, quiero que por favor tú le digas que estoy casado. Y en ese momento cuando estás hablando con ella, le dices: sí, me está hablando ahorita, lo voy a conectar y yo me voy a callar. Y tú le reclamas que por qué me está hablando, ¿ok?
4: Ya está.
0: ¿Te parece buena la idea, muchachos?
3: ¡Sí!
2: ¡Sí!
0: ¡No! Lo mejor, felicítelo, es lo único.
3: ¡Wow! ¡Eres
5: perra!
0: ¡Ay, no sean barberos, payasos!
2: ¡Pero si ya para irnos!
0: ¡Sale, vale! Después de esto hacemos la broma aquí en el Choplin. ¿Qué sucederá? ¡Tú también eres una broma que tú quieras!
6: ¡Qué bonita familia!
7: ¡Qué bonita familia! Mándanos tu número telefónico por Instagram o el Facebook @

0: Oigan, váyanos, este camarada le va a llamar a la prima de su esposa para decirle, ajá, que una mujer en el trabajo le estaba tratando de tocar las uvas. Y que le está llame, y él no le quiere decir a su esposa porque entonces sí lo puede correr de su casa. Que si por favor, ella, la prima, enfrenta a la muchacha que lo está tratando de conquistar a él. ¡Hala, puchica vos! ¡Márcale!
1: Ma.
2: Sí, tres líneas.
0: Ah, ok.
2: Ah, como hay gente.
3: Katy.
4: Teo.
3: Sí, pedía, quería pedir un paro, la neta, pero no, no le voy a decir a Andrea. Estaba así una chava. Pero estos güeyes le dieron mi número y me está llame. De por sí en el trabajo y no me dejaba, ¿no? Andaba encima de mí. Mira, me está llamando otra vez. Y si le dices algo, dile que eres mi esposa y manda la... Me da hasta miedo decirle a Andrea. Hey.
0: Hola, baby.
3: O sea, una cosa es...
0: Entonces no vas a romper la campechana.
4: Asunto.
0: Mira, tú hablas como que ya te rompieron la campechana.
4: Ay, ¿y por qué hablas así?
0: Es lo que, bueno, ¿y tú, raca de panteonera, ¿por qué te metiste? ¿Por qué te metiste, panteonera?
4: O sea, no tienes suficientes, ¿o qué?
0: ¿Y tú quién eres, calavera? Estúpida, escúchame.
4: Ay, hasta escucharte me da hueva. Imagínate para gastar mi tiempo con un apache a la verga de cerdo.
0: Cállate tú el hocico, tú, cabeza de mermelada.
4: Ay, qué ofendido.
0: ¿Y tú cómo te metiste a la llamada si yo estaba hablando a Luis, estúpida?
4: Para que veas, que no quieran hablar contigo, estúpido. ¿Cómo? Ya me imagino cómo te has de ver, dice que estás bien gorda la... Pareces un chicle masticado y te escupió el...
0: ¿Oye?
4: Es más, cuando naciste, te tiraron a ti pensando que era la placenta la vez.
0: ¿Y por qué hablas como que traes... Escúchame, estúpida. ¿Por qué hablas como que traes la raja?
4: Ay, yo me voy a caer cuando se me dé la gana.
0: ¿Por qué estás hablando como si fueras...?
4: Cállate, huevos,
0: escúchame, ¿te escuchas? Escúchame, escúchame. ¿Te escuchas como que traes...?
4: Lo que digas me lo paso por la p***.
0: Es que te escuchas como que traes la raja oxidada, mija.
4: Te pelas una pelada. De veras.
0: Por lo menos yo no tengo hijos de diferente hombre.
4: Ay, qué ofensa. Pues para que veas que a mí que se perdía, sí me quisieron con un perro y así, ¿no?
0: Tienes más cicatrices que las de Frankenstein por tanta cesárea.
4: Tú tienes todas las cicatrices ahí de tanto así como la ves.
0: Eres bien oxicona, tú eres la golfa de México,
4: ay,
0: ¿verdad?
4: Ay, ¿tú crees que tú me vas a ofender a mí? Ay, por favor.
0: Es lo que te digo.
4: ¿Qué
0: por
4: más vas a decir?
0: Pero por lo menos yo no me ando metiendo con hombres como tú y te dejas embarazar, estúpida, para sacarles el chavo de sopor. Ya te conozco, araña panteonera.
4: ¿Sí? Dime para dónde iba a agarrar más chiquillos.
0: Por lo menos yo cuando me acuesto con Luis no me embarazo. Y tú sí, para agarrar chavo de sopor, mantenida, puerca. Si no te mantiene el gobierno, te mantiene la iglesia, te mantiene también los maridos que te embarazan.
4: Sí, hombre. Ay, mira, ay, Diosito, cuando quieren ofender a uno, ay, perro, para que a
0: ¿verdad?
4: Mí me quieras ofender.
0: Te dolió, ¿verdad? Te dolió, te dolió.
4: No,
0: ah, pero ahí te metes en lo que no te importa. Metes en lo que no te importa.
4: Me duele más estar estreñida y que lo que tú me puedas decir, hijo de tu...
0: Y estreñida estás porque ay, pura...
4: Ay.
0: Quiero que tu ropa es como la incondicional de Luis Miguel, porque siempre trae la misma de ayer.
4: Ay, no.
0: Bueno, ¿por qué te metiste? Si yo estaba hablándole a Luis, ¿por qué te metiste tú? ¿Tú quién
4: porque
0: eres?
4: Porque yo estaba hablando con mi primo y tú hablaste. ¿Y? Más vergüenza da, fíjate. Tanto gente que va y se vende a gusto. Se come tantos chiles y a huevo te quieres aferrar con el culo de mi primo y tacos. Ese güey, pues, le gustan las viejas.
0: Te burlan los hombres de ti porque tú los agarras nomás, porque te da comezón. Y como no te puedes rascar sola.
4: A huevo. Pero a mí me perdí así, me rascan, mijo. Y me quieren rascar, a ti no.
0: Sí.
4: A ti no te...
0: Cállate, panzona.
4: Pues,
0: por lo menos yo no tengo estrías.
4: Ay, mijito, si las estrías hasta las besan, hasta le quieren ponerme en la lada para tragárselas, a ti te quieren echar, pero tierra de panteón.
0: Aquí te va a pasar a mi hermana.
2: Oje, ¿o no?
0: Jalín.
4: Ay, tú y tu hermana me la...
0: Papá Jalín, me está insultando esta.
5: No tengo miedo.
4: ¿Qué?
2: Oh, hell no.
0: Papá.
2: Oh, hell no.
0: Papá Jalín.
6: Ya dígale.
0: Papá Jalín.
2: Ya me dio miedo, apúrate.
0: Hija, te la comiste, soy el Piolín, es una broma.
4: No, que me aguanto comer eso yo.
0: ¿Sí?
4: No, si vieran, si es broma, pues sí, pero dije yo, oye, este tío. Pues que le diga a mi prima ya, pues la ni modo que mi prima no esté para calmar a este.
0: ¡Es una broma!
2: ¡Ya,
0: cálmate! ¡Es broma, papuchona! ¡Soy Piolín!
4: Por eso, pues, por eso. Saludos, saludos.
0: ¡Papuchón, dile, te la comiste!
4: Para que lo defienda, ¿de cuánto, de cuándo acá tanto amor, dije?
0: Miscón.
4: Pero bueno, estuvo bueno.
0: ¿Qué te enteras que en tu trabajo, en tu familia, se la compra la broma?
1: ¿Tú seguro dónde vas a comparar si aquí hay puro sexapil?
0: Manda tu número telefónico por el Instagram @el Choplin o por el Facebook, que es el mismo, el show de Piolín.

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0: 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Me salió perrona. Te burles.
1: Es chistes, bromas y risas.
2: Todo el día.
0: Ándale, que estaba platicando con un compadre, y me dice, no, compadre, no marche. Los condones no son seguros.
1: Ay, no.
0: Los preservativos no son seguros. Dice, ¿cómo que no son seguros? ¿Por qué dice eso, compa, que no son seguros los preservativos? Ah, pues yo estaba anoche con una vieja casada y llegó su marido y me madrió.
1: No, pues.
0: Aunque usé preservativo.
2: ¿Qué pasa, Casimiro?
0: ¡Qué bárbaro! Le dije otra vez, estaba yo así con una comadre. Y se llamaba la comadre Pirulina.
2: ¿Ah?
0: Y entonces le digo, ¡ay, comadre! ¡Qué bonitos pantalones traebas! ¿De qué lana son los pantalones que traebas? Y me dijo, ¡son de lana virgen! Y le digo a la comadre, ¿cómo sabes que los pantalones que traebas son de lana virgen? Dijo, ay, es que las piernas insisten en cruzarse y apretarse.
1: ¡Ay, Chela!
0: ¡Qué bárbara, Chela!
3: Están locos.
0: ¡Qué bárbara, Chelita! A ver, chiste, hija.
1: Oye, Piolín.
0: ¿Qué pasó?
1: ¿Es cierto que tu esposa en tu casa te apoda el TikTok?
0: ¿Y por qué en mi casa mi esposa me apoda la aplicación TikTok?
1: Que porque más cosas que te hace tu esposa no te puede sacar de la casa, güey.
0: Ay, no seas así, no manches. Ay, no es cierto, no es cierto. ¡Chiste! Guacamole frito, El Salvador.
2: Oh, va, guacamole frito. Esta es una vez de que llega Piolín ahí a la carnicería, ¿verdad? Ajá. Y se encuentra con tremenda fila, pero tremenda fila, bien larga, ¿verdad? Y se acerca ahí al vendedor de la carne y le dice, disculpe, señor carnicero, ¿tiene salchicha y chorizo para meterme la cola? Y dice el carnicero, bueno, yo le vendo la salchicha y el chorizo, y ahí busque usted se la mete.
0: A la cola de la fila, tú también.
2: Me encantó la risa.
0: Llega un compadre, ¿no? Le dice, compadre, ¿dónde andaba el otro mes? Y dice, compadre, que no puede venir para acá a trabajar. ¿Por qué, compadre? Es que no he pajado. Contraí matrimonio. Contraí matrimonio. Y le dice el otro compadre, ¡contraje! Pues sí, menso, contraje, ni con shorts y chanclas.
1: Wow.
0: ¡Ay, con la mal paloma! ¡Más chiste, más adelante!

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0: tragedia del pasado te hubiera gustado haber evitado? Me gustó eso. ¿Qué tragedia del pasado te hubiera gustado
1: haber evitado?
0: Haber evitado. Ay, anótalo.
1: Ah, el poeta del pueblo.
0: No, no. Sí, yo creo que si Joan Sebastián no hubiera sido cantante y poeta, yo fuera Joan Sebastián. La neta, paisano. No
1: estuvieras en su lugar.
0: Nomás no digas. Entonces, tú, papuchón, ¿qué tragedia te hubiera gustado haber evitado?
1: Me hubiera gustado haber evitado la tragedia cuando mi papá conoció a mi mamá y la embarazó.
0: Si tu papá no hubiera conocido a tu hermosa madre, no hubieras nacido tú, entonces.
1: Hey.
0: ¡Yeah, baby! ¡Yeah, baby! ¡Wow, wow! ¡Qué noticia! ¡Está más feliz que el soltero! ¡Bravo, desgraciado! ¡Yeah, baby!
2: ¡No se pase de lanza!
1: ¡Poncho!
0: ¡Yeah, baby! ¡Un marihuano menos!
2: ¡Wow!
1: ¡Ay,
0: don Poncho! ¡Se pasa! ¡Don Poncho, no sea malo! ¡No manches!
1: ¡Ese es el amor que me tiene!
0: ¿Por qué no dice lo mismo contra aguachiles? A ver.
1: ¡Ay, sí!
0: ¡Nunca trae! Señorita, ¿qué le gustaría haber evitado a usted del pasado?
2: Que Chabelo colgara los tenis.
0: Ándale, sí, cierto.
2: Eso no, eso hubiera cambiado yo.
0: Sí. Tiene razón, hija. ¿Ya saben qué? A mí me gustaría regresar al pasado para evitar una tragedia.
1: ¿Qué tragedia?
0: Fue esta mañana.
1: ¿Qué pasó?
0: Me gustaría regresar esta mañana porque me aventé 12 tamales de puerco. De veras, vieras qué ricos. Ay, cómo me gustaría pasar de haber evitado eso para que no se me acabaran. ¿Yo saben qué es lo que me gustaría haber evitado del pasado y una tragedia?
1: ¿Qué? Casimiro.
0: Híjole.
1: Ay, ay, ay.
0: Mi tragedia del pasado fue hace ratito.
1: ¿Qué pasó?
0: ¿Qué le pasó? No, pues haberme tomado la caguama porque estaba así ahora. Me gustaría haber regresado mejor y dejar así la caguama. Écheme alcohol.
3: Quiero llorar.
0: A ver, mándalo grabado con tu voz por Instagram, @ Choplin. ¿Qué tragedia del pasado te hubiera gustado haber evitado?
1: Nancy de Dallas mandó.
0: A ver, échale, Nancy.
4: Si pudiera viajar al pasado, bueno, la tragedia que evitaría definitivamente es la tragedia de Selena, porque me hubiese encantado verla en concierto cantando y bailando el biribiri bam bam.
1: Ay,
0: y luego con la cintura que tú tienes, viejona, no marches, vieja. Tú sí hubieras despertado varios pajaritos que están muertos ya.
2: ¡Ojo, te hablan, Piolín!
0: ¡Achú! Entonces, mándalo grabado con tu voz por Instagram, @ el Choplin. ¡Ay, miren nomás lo que mandaron, papuchón, papuchona!
1: ¿Qué?
0: Dice Marta, a mí me gustaría haber evitado una tragedia del pasado, fue haberme casado con el marido equivocado.
2: Sotelo, güey, no seas mentiroso.
0: Mi mujer no mandó eso, no marches, tú también, Zenaida.
1: Oye, Lizette de
0: Tijuana. Oye, pero mucha mujer piensa en eso, ¿eh?
1: Sí.
0: También hombres piensan. Y pensamos, y piensan y pensarán.
1: Ajá.
0: Que... ¿Qué hubiera pasado si hubiera casado?

0: Con la primera mujer que conocí en la high school, la escuela.
1: Tú, Griselda.
0: Ándale, hubiera tenido ya
1: unos bichitos ahí.
0: Cinco bichos.
2: No me trajera pantalones blancos este.
1: Todos los días.
0: Con camisa morada.
1: Mira, Lizeth de Tijuana lo que mandó.
3: Sí. Hola, hola. Si hola. Yo pudiera viajar al pasado, sin duda evitaría la tragedia del Titanic. Del Titanic, yo estaría ahí para decirle al capitán, a ver, capitán, si usted está mirando ahí un hielo, para el barco y esperemos a que amanezca y luego ya le seguimos dando.
0: ¡Ah! ¡Ah, qué rico! ¿Qué estaban haciendo? ¿Qué le querías seguir dando, hija?
3: Y luego
0: ¿qué pasó?
3: Ya le seguimos dando.
0: ¡Ay, no, arriba no sé. Tijuana!
2: Le habían hundido el Titanic a ella.
0: El barquito.
2: Ay, pero sí es cierto, el Jack no se hubiera muerto, güey.
0: Sí es cierto, no marches. Ay, no manches. Yo, por ejemplo, una tragedia del pasado que hubiera evitado era que King Kong, ajá, se tumbara a todos los edificios de Los Ángeles. Por agarrar a la morra de arriba del edificio en su palma de su mano.
1: Fue Nueva York, no Los Ángeles. Ah.
0: Perdón. Oh, pues los edificios parecen. Para que no llegues como de jeta de perro bulldog a tu casa. 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
17: Colombia afianzó su clasificación a la siguiente instancia en la Copa del Mundo. Pero lo más importante es el rendimiento, el performance que demostró ante la Portugal de Cristiano Ronaldo. Lo platicamos en Minuto Mundial.
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17: La selección colombiana de fútbol clasificó a la siguiente instancia en la Copa United 2026, cuando un partidazo y sometiendo a la selección de Portugal. James, Lucho, Muñoz y compañía sometieron por gran parte del partido a la favorita Portugal. Colombia se enfrentará a la selección de Ghana en 16avos. Tendrá que hacer el mismo partido que como con Portugal para lograr la clasificación. Tiene un rival durísimo enfrente. En Minuto Mundial les habló Quique Lanza.
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0: Pelín, paisanos, tenemos una hermosa mujer de 38 años que quiere conocer un hombre que valga la pena de 38 para adelante. Ella es una mujer que tiene un talento increíble. Es una mujer de hogar que está dispuesta a conocer un hombre que quiere conocerla. Tiene que meterse ahorita al Instagram, @elshowdepiolin.
1: ¿Qué es eso de mujer de hogar?
0: Mujer de hogar, ella lo va a decir, papuchón, porque yo no soy mujer.
2: Ay.
0: Adelante, papuchona. Explícale, mi amor, al DJ, porque está bien sobreco.
3: Ay, es que a lo mejor no le ha tocado, pero yo soy una mujer de mi casa, yo sé hacer tortillas, sé hacer tamales, corundas, buñuelos.
1: Uy, qué rico.
3: Toda la receta que yo pueda ver la hago, soy buena para cocinar. El arroz hice una esponja y me queda muy rico. No, no, una maravilla, digo yo.
0: ¿Y qué es lo más rico? ¿Qué es lo más rico que le puedes hacer a un hombre?
1: El amor.
0: No, estoy hablando de la comida, tú también, puerco.
3: Cochino. Pues depende de qué le guste. Me sale de todo, los mariscos, platillos típicos de México. Me salen muy bien.
0: Ok, ya ves, DJ, tú que estás más ignorado que anuncio de YouTube. Dice, ¿comida sinaloense puedes hacer?
3: No conozco alguna comida sinaloense, pero pues si me dice, me sale, yo creo.
0: Ok, entonces, paisanos, manden su petición que quieren conocer a esta hermosa dama que tenemos ahorita en Instagram, @elchoplin, para que la conozcan. Ella, dime, mi amor.
3: Sí, es que estoy viendo los comentarios, dicen que explique que sí, a mí me mantienen, tengo 3 hijos, pero los hijos los mantiene el papá, de un solo hombre.
0: Ah, ya no lo cacha.
2: Yo no tengo hijos.
0: ¿Por qué no quieres?
3: esa es otra, yo no estoy con nadie si no siento sentimientos amorosos. Sentimientos amorosos, y por eso pues no tengo pareja, mejor, porque no me ha habido quien provoque eso, ¿sabes?
0: Oye, mija, ¿pero estás dispuesta a tener otro bebé si te enamoras de un cuate aquí en el Choplin?
3: Sí, yo no estoy operada, sí puedo tener bebés.
1: Eso.
0: Oh, si puedes tener bebés, ok. Entonces puedo mandar las cámaras del Choplin TV al parto.
3: Sin problema, no me cuestan trabajo.
0: ¡Ay, papi! Dice el DJ que si sales embarazada, ¿la primera o la segunda o la tercera?
3: No sé.
1: Depende de la posición.
0: A ver, dice el cuate, yo tengo un hermano responsable y trabajador, y sin vicios, dice el cuate, pero tienen que mandarme la petición que quieren estar aquí con nosotros en vivo en Instagram, @elchoplin.
1: ¿Y ella tiene algún vicio?
3: Hello Kitty.
0: Mi amor, que si tienes un vicio.
3: Hello Kitty es mi vicio.
0: Oh, ¿eso es tu vicio? Sí, pueden ver la blusa que trae, donde se ve el ombligo ahorita en Instagram, @Choplin. No lo bajes tanto, mi amor, por favor, porque la gente se puede emocionar.
2: Ahí se le ve lo de arriba.
0: Ok, ya tenemos un camarada, señor, que está trabajando, lo tenemos en vivo en Instagram, @Choplin. El Pauchón,
2: está regresando, ¿no?
0: Al regresar, vas a conocer a este hombre, mi amor, que te tengo para ti después de esto aquí en el Choplin.
4: 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Entonces,

0: años en él, o sea, si los junta, la pueden conocer en Instagram, arroba el Choplin. Tenemos a ella, tiene 38 años y tenemos ya un camarada paisanos que está acostado ya.
1: Ya, listo.
0: Como que está esperando nomás que le pongan el aceite Menen.
1: El aceite Didi.
0: Ok, entonces, vamos a ver si lo entrevistas, mija. ¿Qué pregunta le haces al camarada? ¿Qué edad tienes, viejón?
2: Ay, tiene hueva, güey.
0: ¡Se fue el vaso! Es que lo asustaste,
2: ¿se fue?
0: ¡Se fue! Ay. No, mames.
1: Estaba con el ganso ahí la mano.
2: Ay, qué asco, güey.
0: Ay, ay, ay, hija.
2: Ay, qué bueno, porque tenía chichitas de perrita.
0: Es que el vato estaba encuerado de la cintura para arriba.
1: Sí.
0: No, no marches. Entonces, estamos aquí en el Choplin, paisanos, en él, los hace Pielinos Junta. Hay una mujer de 38 años que anda buscando un hombre. Y nada más cómo toma el jugo, Pauchón. Fíjate, bien sepsi que lo sepsi. Hace.
1: Tremendo
0: sí,
1: labios.
0: Hombre. No como la cacha que come así, este.
2: No, ¿qué traes contra mí, güey? Ya, ya nunca voy a estar contigo, ya, acéptalo.
1: Espéralo.
2: Sí, güey, ya, no me caes, no eres mi tipo.
0: En embudo.
2: Oye, pero lo succiona súper bien, ¿eh?
0: Oí.
2: Tienen que meterse al Instagram cómo succiona el juguito que se está tomando.
3: Que dice que no.
1: Oh, dice que se tuvo que ir porque llegó su esposa.
0: Ah, te entendemos, Papuchón. Yo quiero conocerla, dice este camarada. Pero Ricardo, mándame la petición que quiere estar con ella, Papuchón, para poder ponerte.
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0: ¿Qué más quieres saber de ella, DJ?
2: ¿Qué talla usa de brasier?
0: Oye, está.
2: Pregúntale.
14: ¿Qué dice? ¿Ya se le olvidó?
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14: Ah, soy 38D.
1: Wow, ah, como un melón chino. ¿Para que
14: te oyes, hijo? Con el ejercicio perdí una talla, era doble D.
1: Wow. ¡Ah! Ay,
0: mami, ¿quién se te murió para enterrarlo? 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

0: tenemos a Mireya, que ella tiene una florería y nos va a platicar cómo vino a triunfar a Estados Unidos. ¡Una triunfadora más de nosotros!
1: ¿Qué venden ahí?
0: ¿Qué venden dónde, carnal?
1: En la florería.
0: En la florería venden, carnal, pistachos, carne molida, venden también desarmadores y un tornillo es el que te falta en la cabeza.
2: ¡Achú!
0: Ahí la hija, tú no me tires a mí porque ahorita ando bien caliente, ¿eh? Ok, Mireya hermosa, la tenemos en vivo en Instagram, @elchoplin, paisanos. Y queremos ayudar a la gente como tú con su negocio para que triunfen. Queremos apoyarlos para que los conozcan, los contraten, paisanos. Y también que den sus redes sociales para que más gente pueda seguirles y conocerles. Mireya tiene un esposo que es de Michoacán. Se llama Joel. El chamaco está muy atractivo, parece modelo de perfume Sabón. ¡Ya se perdió, Mireya! ¡No marches! A ver, Mireyita hermosa.
3: ¿Mande?
0: ¿Cómo le hiciste para hacer tu negocio? ¿De dónde eres originaria, mi amor?
3: Pues fíjate, Piolín, que yo después de trabajar 10 años para una zona, yo vendía flores en la calle, vendía fruta en la calle y me aventé, dije, de aquí soy. Y aquí estamos, triunfando. También estamos dando clases para todas esas papuchonas que quieran aprender a emprender este negocio. So, damos clases, andamos al millón motivando a todas las mujeres que de repente quieren emprender. Yo tengo una historia un poco triste de cómo fue que me aventé, debido a que mi niña, la más grande, era muy maltratada en la escuela. Y yo no estaba casi siempre con ella, entonces fue que me aventé y dije, voy a echarle ganas. Y hay muchos testimonios de muchos estudiantes de nosotros que han dejado de trabajar porque se dedican al 100% a hacer esto, porque este es un negocio muy rentable, déjenme decirles.
0: Oye, pues qué bueno, mi amor, que pudiste lograr poner tu propia florería por el cuidado de tu hermosa hija. Me da mucho gusto que tengas esa historia y que la compartas, mi amor. Quiero que por favor des tu número telefónico para que te contraten y le ordenen flores, por favor. ¿A qué número te pueden llamar, Mireya?
3: 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Y también nosotros tenemos una clase este domingo aquí en la ciudad de Garden Grove, aquí en mi casa, tu casa. Para todos los que no sepan, Piolín, no, esto para mí es bien importante, ¿sabes? Nosotros perdimos nuestro negocio el 2020 y estamos desde entonces trabajando desde aquí, desde casa, y le hemos echado ganas. No nos ha sido posible poner todavía nuestra florería, en eso andamos, pero trabajamos al millón. La gente puede mirar nuestros reviews en nuestro Yelp, tenemos 5 estrellas. Ustedes saben que es difícil. Lo difícil no es llegar, sino mantenerse. Sí. Así es de que pues pueden mirarnos en todas nuestras plataformas, lo que es nuestro Instagram, y pues aquí andamos también echándole ganas, porque aquí vinimos a triunfar, Piolín.
0: ¡Eso!
3: Yo conocí en Don Chente, no sé si recuerdas, ahí tengo las fotos en con Chique Baby, sí, que ahí anduvimos bailando, no sé si te acuerdas.
0: Claro que sí.
3: Casi me divorcio, no, no es cierto.
0: No, Piolín, me pisaste un callo bien gacho, me acuerdo.
3: Fuera de ese día sí te pisé, no sé si recuerdas. No, la pasamos increíble. Sí. Y qué bonito, fíjate cómo es Dios, de que yo dije, ay, un día voy a estar ahí con el Piolín, y fíjate cómo es después de tanto tiempo, y pues qué bonito, qué bendición, Piolín.
0: No, hombre, gracias, hermosa. Dios conoce las peticiones de tu corazón. Entonces, todo lo que tú le pidas a Dios, si es para bien, se va a lograr, paisanos. Entonces, no pierdan la fe. 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
0: ¡Ya le están llamando! ¡Oh! Porque aquí venimos a Estados Unidos.
3: ¡Ocupar!

0: Adrián está en Estados Unidos, tiene más de 3 años que no mira a su esposa. Ella se encuentra en México, tiene 3 hijos que no son de él, pero los quiere como si fueran de él. Su esposa se encuentra en Arely y está en México también, la comadre. Arely, ¿qué se siente no tener el marrano en tu casa?
1: Ay, ¿qué? Un alivio.
0: ¿Y por qué le quieres decir cuánto le amas a tu esposa Arely y tú, Adrián?
2: Pues a veces no he sido un buen esposo, pero pues ahí andamos, echándole ganas.
0: Desgraciado, le engañaste, te la voy a cortar, ¿eh?
2: No, porque abre la herida.
0: Te la voy a abrir la herida y ahí te voy a meter lo que te sobra. Comadre, te engaña acá con un vato de la construcción y te va a llegar allá todo embarrado de mezcla.
1: Y pues yo sé que le está haciendo un esfuerzo a él, bueno, ahí en Estados Unidos, por nosotros, y te lo agradezco mucho, sabes que lo amo mucho.
0: Oye, tú, mijo, ¿y tú qué extrañas de tu esposa que tiene 4 años que no la ves porque estás en Estados Unidos?
2: Pues todo, todo, pero todo se requiere un esfuerzo para estar, ahora sí, un poco retirados, que muy pronto Dios quiere y regresar otra vez a Tlaxcala. Y sí, ¿verdad?
0: También le quiere decir cuánto le quiere a su hijo, que cumple 13 años hoy.
3: ¡Uy!
0: ¡Chava, chavalón! ¿Quién
4: yo
0: es?
4: Soy.
0: El chavalón.
5: Bueno.
4: Ay, es que son muy hombre.
0: ¡Qué vocerrón!
5: ¡Mande!
2: Oh, pues mira, mijo, estoy hablando aquí de la radio de con un show que se llama El Piolín, para felicitarte, feliz cumpleaños y que te quiero mucho. Y pues ya muy pronto vamos a estar juntos, mijo. Échale ganas, pórtate bien, ¿ok, mijo?
5: Igual lo quiero mucho, pues échale ganas.
2: Ok, mijo, lo quiero mucho y ya le digo, como le digo, pues muy pronto vamos a estar juntos y cuida a tu mamá y a tus hermanos.
5: Sí, pa.
2: Ok, está bien, mijo, te quiero.
5: Igual lo quiero, pa.
0: Chava, ¿qué extrañas de tu papá, hijo?
5: Cuando íbamos al campo, ir a correr él y yo, o sea, y cuando íbamos a comprar, ¿cómo se llama? Conejo y lo comíamos.
2: Ok, está bien, mijo.
0: Adrián, ¿qué sientes escuchar de lo que extraña a tu hijo en México, que no te ha visto en 4 años?
2: Pues sí, se siente feo, Piolín, pero uno tiene que, sí, venirse para acá para salir adelante y a veces se siente feo porque pues uno qué más quisiera estar con los hijos, con la familia, pero pues a veces no es posible, ¿verdad? Pero espero en Dios que máximo 2 años más, 2 años y medio y poder regresarme ya con ellos, pasar juntos, porque pues no es vida estar aquí, o sea, estar lejos de la familia. Y pues no, se siente feo, Piolín, pero pues más que nada que echarle ganas para poder regresar al país de uno. Así es,
0: pues. No, hijo, pues échale ganas, viejo. Chavita, tienes un papá que está trabajando duro para que tú tengas una mejor educación. Chavita, tienes 13 años hoy, papuchón. Que Dios te bendiga, viejo.
5: No, sí, muchas gracias.
3: Pídele que te mande dinero a tu papá.
0: No te preocupes, mijo, que tu papá pronto va a estar allá contigo, ya que Donald Trump te lo va a mandar.
4: Ay, no.
0: Chela, no sea payasa.
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0: El show de Piolín regresa en 5, 4, 3, 2, 1. 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

0: a la prima de su esposa.
1: Presenta.
0: ¡Viva México!
2: ¿Por qué?
0: Porque dice que la prima es muy enojona, se calienta.
1: Ah, presenta.
0: Dice que dio cuatro matrimonios ya a la prima de la esposa del babuchón.
3: Sí, tiene un montón de hijos, tiene como cinco hijos ya.
0: ¿De diferente hombre o con la misma?
3: Pues los tuvo con la misma, pero sí de diferente hombre.
0: Oye, ¿por qué razón tú hablas como si fueras una nena con antena?
1: ¡Épale!
0: Muy bien, entonces vamos a llamarle ahorita a Babuchón y le vas a decir: oye, hay una mujer que me está molestando, no cree que estoy casado, quiero que por favor tú le digas que estoy casado. Y en ese momento cuando estás hablando con ella, le dices: sí, me está hablando ahorita, lo voy a conectar y yo me voy a callar. Y tú le reclamas que por qué me está hablando, ¿ok?
3: Ya está.
0: ¿Te parece buena la idea, muchachos?
1: ¡Sí!
2: ¡Sí!
0: ¡No! Lo mejor, Felicio, es lo único.
1: ¡Wow! ¡Eres
4: perra!
1: Ya sabemos.
0: ¡Ay, no sean barberos, payasos!
2: ¡Por eso ya para irnos!
0: ¡Sale, vale! Después de esto hacemos la broma aquí en el Choplin. ¿Qué sucederá? ¡Tú también eres una broma que tú quieras!
5: ¡Qué bonita familia, eh!
6: ¡Qué bonita familia! Mándanos tu número telefónico por Instagram o el Facebook.

0: Oigan, váyanos, este camarada le va a llamar a la prima de su esposa para decirle, ajá, que una mujer en el trabajo le estaba tratando de tocar las uvas. Y que le está llame, llame, llame, y él no le quiere decir a su esposa porque entonces sí lo puede correr de su casa. Que si por favor, ella, la prima, enfrenta a la muchacha que lo está tratando de conquistar a él. ¡Hala, puchica vos! ¡Márcale!
1: Ma.
2: Sí, tres líneas.
0: Ah, ok. ¿Dónde?
2: Ah, como hay gente. ¿A quién?
1: Katy.
3: Teo.
1: Si me pedías, quería pedir un paro, la neta, ¿qué? Pero no, no le voy a decir a Andrea. Estaba así una chava. Pero estos güeyes le dieron mi número y me está llame, llame, llame, llame, llame, llame. De por sí en el trabajo y no me dejaba, ¿no? Andaba encima de mí. Mira, me está llamando otra vez. Y si le dices algo, dile que eres mi esposa y mándale la... Me da hasta miedo decirle a Andrea. Hey.
4: Hola, baby.
1: O sea, una cosa es...
4: Entonces no vas a romper la campechana. Mira, tú hablas como que ya te rompieron la campechana.
5: Ay, ¿y por qué hablas así?
4: Es lo que... Bueno, ¿y tú, raca de panteonera, ¿por qué te metiste? ¿Por qué te metiste, panteonera?
5: O sea, no tienes suficientes, ¿o qué?
4: ¿Y tú quién eres, calavera? Estúpida, escúchame.
5: Hasta escucharte me da hueva. Imagínate para gastar mi tiempo con un apache a la verga.
4: Cállate tú el hocico, tú, cabeza de mermelada.
5: Ay, qué ofendido.
4: ¿Y tú cómo te metiste a la llamada si yo estaba hablando a Luis, estúpida?
5: Para que veas, que no quieren hablar contigo, estúpido. ¿Cómo? Ya me imagino cómo te has de ver. Dice que estás bien gorda la... Pareces un chicle masticado y te escupió el...
4: ¿Oye?
5: Es más, cuando naciste, te tiraron a ti pensando que era la placenta a la vez.
4: ¿Y por qué hablas como que traes... Escúchame, estúpida. ¿Por qué hablas como que traes la raja?
5: Ay, yo me voy a callar cuando se me dé la gana.
4: ¿Por qué estás hablando como si fueras...?
5: ¿Te escuchas?
4: Escúchame, ¿te escuchas? Escúchame. ¿Te escuchas como que traes...?
5: Lo que digas me lo paso por la...
4: Es que te escuchas como que traes la raja oxidada, mija.
5: Te pelas una pelada.
4: De veras. Por lo menos yo no tengo hijos de diferente hombre.
5: Ay, qué ofensa. Pues para que veas que a mí que se perdía, sí me quisieron con perreatino.
4: Tienes más cicatrices que las de Frankenstein por tanta cesárea.
5: Tú tienes todas las cicatrices de ahí de tanto pin. Así como la ves.
4: Eres lleno de psicona, tú eres la golfa de México,
5: ay,
4: ¿verdad?
5: Ay, ¿tú crees que tú me vas a ofender a mí? Ay, por favor.
4: Es lo que te digo.
5: ¿Qué más vas a decir?
4: Pero por lo menos yo no me ando metiendo con hombres como tú y te dejas embarazar, estúpida, para sacarles el chavo de sopor. Ya te conozco, araña panteonera.
5: ¿Sí? Dime para dónde iba a agarrar más chiquillos.
4: Por lo menos yo cuando me acuesto con Luis no me embarazo. Y tú sí, para agarrar chavo de sopor, mantenida, puerca. Si no te mantiene el gobierno, te mantiene la iglesia, te mantiene también los maridos que te embarazan.
5: Sí, hombre. Ay, Diosito, cuando quieren ofender a uno, ay, perro, para que a
4: ¿verdad?
5: Mí no quieras
4: ofender. ¿Te dolió, verdad? ¿Te dolió?
5: No,
4: ah, pero ahí te metes en lo que no te importa. Metes en lo que no te importa.
5: Me duele más estar estreñida y que lo que tú me puedas decir, hijo de tu...
4: ¿Y estreñida estás porque pura...?
5: Ay, no.
4: Ya me dijeron que tu ropa es como la incondicional de Luis Miguel, porque siempre trae la misma de ayer.
5: Ay, no.
4: Bueno, ¿por qué te metiste? Si yo estaba hablándole a Luis, ¿por qué te metiste tú? ¿Tú quién
5: porque
4: eres?
5: Yo estaba hablando con mi primo y tú hablaste. ¿Y? Más vergüenza da, fíjate. Tanto gente que ahí se vende a gusto, se come tantos chiles y a huevo te quieres aferrar con el culo de mi primo y tacos. Ese güey, pues, le gustan las viejas.
4: ¿Te burlan los hombres de ti porque tú los agarras nomás? Porque te da comezón y como no te puedes rascar sola.
5: ¿A huevo? Pero a mí me perdía si me rascan, mijo. Y me quieren rascar. A ti no.
4: Sí.
5: A ti no te...
4: Cállate, panzona.
5: Pues,
4: por lo menos yo no tengo estrías.
5: Ay, mijito. Si las estrías hasta las besan, hasta le quieren poner una melada para tragárselas. A ti te quieren echar, pero tierra de panteón.
4: Aquí te va a pasar a mi hermana.
2: Oje, ¿o no?
4: Kalim.
5: Ay, tú y tu hermana me la...
4: Papá Karim, me está insultando esta.
6: No tengo miedo.
5: ¿Qué?
4: Papá. Papá Galín.
3: Ya dígale.
4: Papá Galín.
2: Ya me dio miedo, apúrate.
4: Hija, te la comiste, soy el Piolín, es una broma.
5: No, que no van a comer eso yo. Si es broma, pues sí, pero dije yo, y este tío.
3: Es Piolín.
4: Soy Piolín.
5: Pues que le diga a mi prima ya, pues la ni modo que mi prima no esté para calmar a
4: este. ¡Es una broma!
2: ¡Cálmate!
4: ¡Es broma, papuchona! ¡Soy Piolín!
5: Por eso, pues, por eso. Saludos, saludos.
4: Papuchón, dile, te la comiste.
5: Para que lo defienda, ¿de cuánto, de cuándo acá tanto amor, dije?
4: Lambiscón.
5: Pero bueno, estuvo buena.
4: ¿Qué cama en cara es que en tu trabajo, en tu familia, se la coma la broma?
6: ¿Estás seguro? ¿Dónde vas a comparar? Si aquí hay puro sexapino.
4: Manda tu número telefónico por el Instagram @Choplin o por el Facebook, que es el mismo, el show de Choplin.

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0: que estamos en chistes, bromas y alegría. ¡Todo el día! Ahí va, primer acto, paisanos. Aparece un enanito de nombre Lunes. Segundo acto, aparece otro enanito de nombre Martes. Tercer acto, sale otro enanito y con nombre de Miércoles. ¿Cómo se llama la obra?
1: Semana corta.
0: ¿No? Semanita corta. Te pasaste de lanza, cacha. Me lo machucaste bien gacho, vas a ver. Te voy a fusilar ahorita a la salida cuando salgamos, vas a ver. No, no, calma, hazte para allá, ni me abraces. Hazte para allá.
1: No, bebé, vente.
0: Hazte para allá, no me estés besando. ¿Qué va a decir la gente? No manches, que por eso tienes jale.
1: Ey, no, pénese.
0: Violín, Sotelo, ¿se han fijado que la primera cita de todas las parejas, ey, cuando un hombre tiene una cita con una mujer, es en un parque? ¿En dónde más?
1: En el cine.
0: Ey, ¿en un restaurante? Ey, ¿en una nievería?
1: ¿Eh?
0: Ey, ¿y saben cuándo es la última cita donde la tienen?
1: No, ¿dónde?
0: En la corte de divorcio. ¡Échenme alcohol! Achú, no estén hablando de la familia acá, de la papuchona cacha, porque si no...
1: No se pasen.
0: Se va a agüitar bien gacho la chamaca. Sí, ¿eh? No más no digas. Oye, un saludo para todos los que nos están escuchando ahorita en el restaurante. Ahí, se la pasaron bien chido, miren más. Dice, Mario, te estoy escuchando en el restaurante, pero dícetelo. Oye, ¿se han dado cuenta que los restaurantes ahora, cuando ya vas a un restaurante, siempre te preguntan lo que antes nunca te preguntaban?
1: ¿Cómo qué?
0: ¿Eres alérgico a algo?
1: Sí, cierto.
0: Yo le dije a mi esposa, y no marche, me dio un cachetado mi vieja.
1: Wow. Pero tú eres alérgico, ¿no?
0: ¿A qué?
1: No sé, al cacahuate, ¿no?
0: Todo el trabajo. Siempre te molesta. Cálmate, no estás diciendo eso. Tú también, se lo va a creer. Y al rato que quede soltero, me van a querer donar.
1: Es raro que siempre estornudes cuando estás cerca de ella.
0: Ay, si la bella es afuera, delito, yo estuviera cumpliendo una cadena perpetua. Sí, no sí, marches. Nomás no digas. Y ahorita vengo más contento que Roberto Carlos el día del amigo.
1: No.
0: ¡Chiste, papuchona!
1: Tengo un chiste. Oye, Chelita. ¿Es cierto que aquí en la radio, Chelita, te apodan la radio vieja?
0: ¿Y por qué me apodan la radio vieja?
1: ¿No sabes por qué o sí sabes?
0: No, no sé, po.
1: ¿Qué? Porque tienes antena.
0: Desgraciada. ¿Cuándo me la has visto? Y ya hemos orinado juntas.
1: Y paradas. No, porque fuimos a acampar, ¿te acuerdas?
0: ¿A poco han hecho para? No marches. Qué bárbaras. Se pasan de lanza.
1: Sí, sí, ¿eh?
0: La neta que ustedes estorban más que suegra en luna de miel.
1: Wow.
0: Manda tú también tu chiste grabado con tu voz por Instagram, @elshowdepiolin. Dicen que la cacha está tan flaca, pero tan flaca, pero tan flaca.
1: ¿Qué tan flaca?
0: Que cuando le pegan en el pecho un trancazo, el morete le sale en la espalda.
1: ¡Ey, no se pa!
0: ¡Ay, ay, ya vámonos! ¡Vámonos! Por andar de un sicón.

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2: Tengo una pregunta para ti. ¿Tú le hablas de Dios a tus hijos?
1: No.
2: ¡Sí!
1: ¡Ah, no, verdad, no tengo!
2: No, y por, ¿sabes qué, Cacha de Verde? No tienes tu hijo, así que a mi favor, hija, ve, tráete, por favor, unos aguachiles aquí a la esquina.
1: A sus órdenes.
3: A la lonchera.
2: Digo, para que no te vayan a rebajar esta hora de trabajo, hija, porque no va a ser nada.
1: Pues sí, no voy a opinar.
2: Entonces, la pregunta es, ¿tú le hablas de Dios a tus hijos? Sí, no, ¿y por qué? Sí. Mándalo grabado con tu voz por Instagram, @ el show de Piolín, porque...
3: ¿Por qué la pregunta?
2: El padre dice que... debemos de hablarle a los hijos de Dios. Escuchen por qué.
4: Que si ustedes no hablan con sus hijos, alguien va a hablar con ellos de eso. Ahorita sobran empleados del diablo y empleadas. Deben de hablar con sus hijos, por lo menos el domingo. Si platican con sus hijos, bien. ¿Les tienen confianza como para entablar una plática de cualquier tema? Ya que crezcan, ya que estén medianitos. No, no, no vayan a hablar con uno de 5 años. No, no. Con él se juega, platica uno cosas secundarias, pero ya con una de 10 para arriba, ya. Hay que platicar de temas muy importantes.
3: ¿Hoy?
2: No, yo fíjate que desde morritos, de mis hijos, desde, por ejemplo, desde que nacieron.
3: Sí.
2: O sea, los llevamos a la iglesia y hablamos de Dios desde, no marches,
3: ¿pero les
2: chamacos
3: gustaba a ellos?
2: Sí, carnal, fíjate que sí, siempre estaban buscando manera. Pero ¿por qué tú no le hablas de Dios a los hijos? Dime sí, no y por qué razón. Por Instagram, @ el show de Pilín. ¡Abrimos debate!
1: Sí. Ya me voy, bye.
3: Bye.
2: Cacha no tiene hijos, entonces... Pero estás planeando ya, hija, ya, ya estás escribiéndole a la cigüeña.
1: Pero no tengo quédate. ¿Con quién?
2: ¡Ay! ¡Vamos a rifarla!
3: ¡Cállense!
1: No, gracias.
2: Entonces, ¿por qué tú no le hablas, Fabuchona, a tu hijo, a tus hijos de
3: yo
2: Dios?
3: No, yo no les hablo.
2: ¿Por qué no?
3: Porque yo, a mí nadie me habló de ninguna religión.
2: ¿Cómo, ñano? Yo te he hablado de Dios. Yo te he hablado de Dios. Yo te he invitado a la iglesia. Papito, no digas que no.
3: Sí, pero yo te considero
2: tú no puedes,
3: nadie.
2: Tú no puedes morir y decirle... ¿Qué dijiste?
3: Nada.
2: Ok. Tú no le puedes decir a Dios cuando mueras... Ay, nadie me habló de Dios porque yo te he hablado de Dios y yo te he invitado a la iglesia.
3: Sí.
2: Así es que no vas a poder decirle
1: yo
2: eso.
1: Ahí.
3: No, pero sí. Yo desde niño, a mí, mi abuelita, mi abuelito, mi mamá, nadie me habló de Dios. Así que cuando yo comencé a estudiar un poco más de la religión...
2: ¿Cómo no? Si fuiste pajecito, fuiste San Pedro...
3: No, fui San Martín
2: de Porres.
3: Ajá, sí. Pero nadie me habló de Dios.
2: Ah, pero entonces ¿por qué te vistieron?
3: Porque decían que yo era el niño más bonito ahí de Atiquizaya.
1: ¡Ay, cállate!
3: ¡Celosos! ¡Hijos del diablo! ¡Tranquilos!
1: A lo mejor eres el más pobrecito y por eso te regalaron el atuendo para que tuvieras que ponerte, güey.
2: Sí, porque siempre te ven con el pantalón blanco.
3: Wow. No, y yo traté de ir a la iglesia católica, a la iglesia cristiana.
2: ¿Trataste o fuiste?
3: Fui.
2: Ok.
3: Pero descubrí que había más hipócritas ahí adentro que nada.
1: Piolín.
2: Ok, entonces.
3: No, Piolín no estaba ahí.
2: entonces está hablando de hipócritas que hay en la iglesia.
3: Sí.
2: ¿Por qué vas con hipócritas a los bailes o conciertos? Si ahí también va a haber hipócritas.
3: Sí, pero no hablan de Dios.
2: No, pero de todos modos va a ir por hipócritas hay donde quiera. En tu familia hay hipócritas.
3: Sí, correcto.
2: En el trabajo aquí hay hipócritas.
3: Sí, pero no hablan de Dios.
2: No, pues ya hablas de Cacha.
3: entonces yo no encontré la verdad. Y en la religión, así que dije, ¿cómo le voy a demostrar a mi hijo? ¿Cómo le voy a explicar a mi hijo una mentira? Para mí...
2: ¿Cuál mentira?
3: La religión.
2: Entonces, ¿cómo nació tu hijo?
3: Ah, porque yo embaracé a su mamá.
2: No, espérate, o sea, esa es una obra de Dios, una...
3: Ay, no.

0: tenía
1: un regalo de Dios. ¿No tenías qué?
0: ¿Condones?
1: Ay, ay, ay.
0: Así nació.
1: Entonces, tú sí, tu hijo nunca te ha preguntado porque, por ejemplo, no. yo oro sí. cuando vamos a comer con tu hijo.
0: Sí.
1: Y doy gracias a Dios por la comida.
0: Sí, yo le digo que tienen que agachar la cabeza y orar, no orar, pero agachar la cabeza para seguirte rollo.
2: Oh.
0: Perdón, por respeto.
2: Chale.
1: No, entonces tú, cuando yo sí. le digo vamos a orar y dar gracias a Dios por la comida a sí. tu hijo, ajá. entonces tú, ¿qué le dices a tu hijo?
0: Pues le digo que por respeto que agache la cabeza y ore contigo, si no me vas a correr. Y se asusta y ora.
2: No, pues.
1: ¿Cuál es tu opinión? ¿Tú le hablas a tus hijos de Dios? Sí, no, ¿y por qué? Ahora sí, comadre, manda tu comentario por Instagram o Facebook, el show de Piolín. Porque Piolín sí te escucha, ya que tu marido no.

0: Adelante, papuchón, papuchona. El DJ dice que no le habla a su hijo de Dios. Entonces te pregunto a ti, ¿crees que deberías o tú le hablas a tus hijos de Dios? Sí, no, ¿y por qué razón? Mándalo grabado con tu voz por Instagram, arroba el Choplin. Te tengo una pregunta, carnal.
1: Sí, dime.
0: Si tu hijo un día llega y dice, voy a bautizarme porque voy a aceptar a Jesucristo como mi salvador, ¿qué le vas a decir?
1: Ah, ya te dio dinero, Piolín.
0: Ah, qué ojandra es.
1: Lo mataron. Es que si yo no sé la verdad, ¿cómo le voy a decir eso a mi hijo?
0: Pero le puede decir un amigo también, ahí en el equipo de fútbol.
1: No, tiene un amiguito, que...
0: Que lo invita a la iglesia también.
1: Ah, lo invita a la iglesia y le dice...
0: Sí, ya tiene. Qué bueno, gracias a Dios.
1: Dice mi hijo, ¿cómo voy a ir a la iglesia con él si él es bien mentiroso y le anda robando cosas a los otros niños?
2: No, pues.
1: Y así son los cristianos, no te preocupes.
2: Oh, te hablan, Pelín.
1: Nah, Pelín no roba.
0: No. A ver, escuchemos lo que dice la señora hermosa que le quebró su corazón su hija.
1: Sí.
0: Después de hablarle toda su vida de Dios. Y la vamos a tener aquí en el Choplin, paisano. Escuchen nada más.
2: Ya la tenemos.
3: Piolín, yo sí le hablo de Dios a mis hijos. Siempre les he hablado. Les hablo desde chiquitos, les cuento historias de la Biblia, cosas que a mí me enseñaron mis papás. Pero ayer me puse bien triste, Piolín.
0: ¿Por qué?
3: Mi niña de 17 años no me salió con que... Yo no necesito a Dios, yo tengo mi inteligencia. Iba a entrar a un examen y le dije, mijita, no se te olvide encomendarte a Dios, pídele mucho para que te ayude a sacar buenas calificaciones. Y con esa grosería me salió. Yo no ocupo a Dios, solo tengo mi inteligencia y con eso basta. Se me hizo horrible, casi se me rompió el corazón de mamá.
0: Pues cómo no, no, mamacita hermosa.
3: Soy Adri de San Diego. Saludos, Piolín.
0: Saludos, hermosa.
1: Tiene buen punto la niña.
0: Aquí la tenemos en la línea telefónica. ¿Cuál punto? Tenemos a la señora hermosa que me hizo el favor de mandarme su número telefónico.
1: Ok, si la niña no hubiera estudiado, no hubiera sacado buenos grados. Entonces hubiera dicho, mejor le pido a Dios, no voy a estudiar.
0: No, pero es que Dios te da sabiduría, carnal. Cuando te preguntan, por ejemplo, ¿cuál es la
2: raíz cuadrada de
1: la rama de mezquite?
0: Ajá. ¿Cuál es la tabla numérica de H2O de agua? Entonces tú le pones ahí H2O, loco.
1: Ajá, ¿quién sabe eso? Tú, porque tú lo estudiaste.
0: No, pero bueno, tú no crees, carnal. Así es que vamos a escuchar con ella, mija. Entonces toda la vida tú le has hablado a tu hija de Dios, mi amor. Y entonces ayer te dijo, no, pues ¿para qué le voy a pedir yo a Dios que me ayude en el examen si ya no creo? ¿Sabes qué es lo que está pasando? Son las personas esas que están como que son influencers que dicen que, ay, que no necesitas de Dios. O también el teléfono, las redes sociales, que está provocando y llamando la atención y robándonos a los hijos con mensajes que no son correctos en contra de una campaña que aceptes a Dios como tu salvador. Eso es lo que está pasando. Ciertos medios de comunicación. Y eso es la respuesta de este joven, de esta joven de 17 años. ¿Verdad que sí, mi amorcito corazón?
4: Así es, Piolín. Oye, dicen por ahí que ni una hoja de un árbol se cae sin que sea la voluntad de Dios. O sea, que nos movemos, respiramos, todo porque Dios nos da licencia, ¿no? Y yo no sé cómo puede creer que Dios no le da su inteligencia para hacer todo lo que logra hacer.
0: Entonces tú como mamá, cuando tú recibes ese comentario de tu hija, ay mamá, yo soy inteligente, más inteligente, ¿para qué usar a Dios? ¿Cómo te sentiste tú como mamá que le has hablado toda tu vida sobre Dios a tu hija?
4: Pues súper triste, pero a la vez entendí que yo sé que no es ella, yo sé que ella es lo que está mirando y escuchando a su alrededor. Realmente no piensa así, sino solamente como para encajar con los demás.
0: Está endemoniada, comadre, porque el diablo también hace su trabajo. Como el DJ, por ejemplo, está poseído por 3,000 diablos, comadre. De veras. Tiene una legión el desgraciado.
4: Le voy a echar agua bendita.
0: Comadre, ven a rociarla aquí con una manguera, comadre, se le sale.
1: ¿Puedo retar a la señora?
0: A ver, señora. Está sola, ¿eh?
1: Señora.
0: Aquí estoy yo.
1: La reto a que le pida a Dios que le pague la renta este mes.
0: Hoy nomás, qué tontería estás diciendo, carnal.
1: No lo va a hacer.
4: Pero si Dios no te da la fuerza para ir a trabajar, no vas a pagar tu renta.
0: Correcto, si Dios no te despierta a la mañana. Mira, la señora no necesita ayuda, pero si no te despierta a la mañana.
1: No.
0: No tienes para pagar la renta, Ligón.
1: No vaya a trabajar, quédese en la casa, pídele a Dios que le pague la renta. No lo va a hacer.
0: Pero es que Dios mismo en la palabra dice que tienes que trabajar.
4: Es que te puede hasta traer el dinero hasta tu casa.
1: Ah,
4: si
1: sí.
4: Tú se lo pides.
0: Eso, sí es cierto.
1: Retémoslo. No vaya a trabajar y que Dios le traiga el dinero a su casa. Vamos a ver si es cierto.
4: Tengo 5 años sin trabajar y nunca me ha faltado nada, rey.
1: Porque tiene un buen marido.
4: Buenísimo, gracias a Dios.
0: Ahí está, pero ella pidió un buen marido y se lo entregó el Señor. Dios se lo trajo al buen marido. Por cierto, ¿cómo se llama, mi reina, ese hombre, ese esclavo de tu vida?
1: Eduardo Sotelo.
4: Se llama Gregorio Benítez, lo amo con todo mi corazón.
0: ¡Gregorio, te aman, papuchón, y te amamos, Diegón!
1: Págame la renta, Gregorio.
0: Pero, mi amor, tú sigue orando, mi reina, tú pídele a Dios que le retire cualquier persona que no le está hablando o está haciéndole un bien a tu hija, mi amor. Pero no dejes de orar por ella, porque lamentablemente te digo, hay muchos demonios en las calles que están tratando de quitarle esa enseñanza de creer en Dios a nuestros hijos. Y no permitas eso, mi amor. Tú también ponte de rodillas y pídele a Dios, ¿ok, mi amor?
1: Y no puede orar por mí que me aparezcan unos $100,000 ahí en la casa.
4: Tú pide, pero con fe.
1: Vamos a ver, pero usted pida por mí.
4: Yo pido por ti también todos los días.
0: Ay, calla, ves, todos los días piden por ti, para que veas.
1: Y si me aparecen los 100,000, les voy a decir
4: por toda la humanidad.
0: Entonces, si te aparecen en tu casa, ¿cuánto quieres?
1: $100,000.
0: Ajá. ¿Qué le vas a dar a la señora?
1: Unos 5 varos.
4: Más codo.
1: ¿Pidió por mí, no por usted?
0: Con cuerpo de camarón. En todas sus redes sociales, TikTok.

0: ¡Vamos a Estados Unidos! Tenemos un paisano que nos va a decir cómo logró su propia compañía de jardinería. Wow. Martín tiene su negocio que se llama Landscaping United Brothers y es originario de Guanajuato, México. Yay. Y el papuchón vino a triunfar y queremos apoyarlo para que agarre muchos clientes el viejón, para que así no esté como maceta, nomás ahí plantado el viejón. Martín, ¿cómo le hiciste para llegar aquí a Estados Unidos? Y luego me dices, ¿cómo lograste, carnal, hacer tu propia compañía de jardinería para que más gente lo logre, viejón?
1: Mira, pues yo estuve en México y mis hermanos, gracias a mis hermanos, me trujeron hace 8 años y trabajaba en una compañía. Y una vez vi de una máquina de cortar pasto en el driveway y era gratis. A todos nos gusta lo regalado.
0: Sí. ¿Y luego?
1: Y entonces...
0: pero pues oye, carnal, la máquina de cortar zacate que estaba en el garage, estaba toda mojosa, me imagino, ¿no? Toda llena de plantas, hojas, y tú tuviste que hacerla que encendiera, trajiste gasolina. ¿Qué fue lo peor que te pasó?
1: Pues me acuerdo que le estaba echando estar en flor y le puse la bujilla y se andaba hasta prendiendo y con la cachucha la andaba apagando, pero la hice que prendara.
0: Y ahora tienes tu propia compañía. ¿Cuántos empleos tienes en la compañía de jardinería, viejón?
1: Son 3 y estoy muy contento porque son originarios de Michoacán y yo soy de Guanajuato. Estoy unido con un hermano.
0: Entonces, ¿tú viviste de arrimado con tu hermano como muchos de nosotros que llegamos aquí a Estados Unidos?
1: Y de gorra, por ser cierto.
0: ¿Y pagaba renta o...?
1: A trabajar.
0: ¿Pagaba renta o también te hacías, como dicen por ahí, como tío Lolos, menso solo? ¿Y no pagabas?
1: No, claro que pagaba, si no, imagínate, tanto pedo todos los días y con los de la renta se acabaron.
0: Oye, Pauchón, entonces, comenzaste con una máquina de cortar zacate, tu propia compañía de jardinería. ¿Dónde fue el primer lugar donde fuiste a ofrecer tus servicios para cortar el jardín?
1: Mi primer lugar fue, bueno, el vecino, estaba cortando la hierba donde vivía y el vecino se ofreció a que... ¿Cuánto le cobraba cortar yardas? Y de allí fue recomendándome. Y ya en la vecindad donde vivíamos, en la colonia, ya tenía como unas 5 y ya dejé de trabajar el viernes y iba agarrando unos poco más y en la jardinería ya sale llamando de todo. Entonces sale creto, sale mucho trabajo relacionado en lo de landscaping, salen muchas cosas, concreto, pavers,
2: sprinklers,
1: todo eso, sprinklers, reparaciones, mantenimiento, movemos nieve.
0: Entonces tú le recomiendas, carnal, a la gente que se lancen, o sea, con una máquina de cortar zacate pueden comenzar su propia compañía de jardinería y empezar con los vecinos. Esa es la fórmula para triunfar, paisanos, para todos nosotros. 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Que la Yane, ¿cómo se llama la locutora?
2: Joana Alvarado.
0: Joana, contrátalo, viejona, tú que tienes así en el jardín como tus pelos, vieja, bien largos. 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
0: ¿Pero en qué ciudades te mueves, carnal?
1: Trabajamos en todo lo relacionado de Utah County.
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0: Oh, está chido. 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Porque acá venimos de Guanajuato, a Utah, Estados Unidos.
1: A gorrear, a triunfiar.
0: ¡A triunfiar! ¡Eso venimos! ¡Ya le están llamando al papuchón! ¡Qué chulada por la gente triunfadora de Guanajuato, México!

0: Papuchón, papuchona, ¿sabes cómo evitar que te arresten cuando te aventaste una cheloria, una cerveza, una caguamoria, un tequileiro? ¿Qué hacer cuando, por ejemplo, te agarra la policía? Bueno, pues tenemos para eso a mi querido Gonzalo de la Liga Defensora. ¡Bienvenido, papuchón!
1: Muchas gracias por tenernos aquí otra vez. Y miren, mi gente, la comunidad es lo más importante para nosotros, y estos segmentos es para ayudarlos que no cometen los mismos errores que pasa a todos. Yo sé que a veces muchas personas dicen, ah, eso no me va a pasar a mí, y pasa. Queremos evitar que cosas pasen, y si alguien está enfrentando un caso criminal, es importante no ignorarlo, porque siempre estamos aquí para ayudar, no juzgar.
0: Piolizotero, entonces a mí me agarran borracha y Gonzalo se va a la celda conmigo por ayudarme. No, tampoco, a la cárcel, no.
2: Es lo que desea.
0: Es lo que anda pidiendo su limón usted, chela. Lo que hace Gonzalo es que les puede ayudar para cualquier consulta que tengan. Tú, papuchón, papuchona que me estás escuchando, llamando ahorita al 1-888-848-1414. 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Oye, Gonzalo, esta es la pregunta que me hicieron ahorita. Dice Patricia, ¿cómo puedo evitar, Piolín, que alguien, por ejemplo, sea arrestado para conducir o por conducir bajo los efectos del alcohol? Yo creo que estaba escribiendo el mensaje por Instagram, arroba Choplin borracho, porque no marcha, escribió bien gacho. Espero que no. ¿Cómo puedo, cómo puede alguien evitar ser arrestado por conducir bajo los efectos del alcohol? No, pues es que cuando ya te agarran, ¿no?
2: Mazapán.
1: Eso te lo puedo garantizar, ¿ok? Que una persona no le dan DUI, sí, después de que han tomado, no manejen. Simple, muy simple. Es la única forma, porque mira, a un punto, si tú eres de esas personas que toman un trago todos los días, manejan su carro, a un punto lo van a agarrar. Si tú te arriesgas todos los días, uno de esos días vas a caer. Y la policía solamente tiene que agarrar una vez. Ya que te agarraron con ese nivel de alcohol en tu sistema, ya te van a arrestar por DUI. So, para contestar la pregunta, la única forma que se evita ser arrestado por DUI es no manejar después de que han tomado.
0: Correcto. Mejor llamen, paisanos, si tienen preguntas, porque les están acusando de abuso sexual, les están acusando de violencia doméstica, ya le pegaste a tu pareja y te está acusando de que tú le pegaste. De volada, llama ahorita para que te ayuden cómo realmente, pues, esclarecer, ¿verdad?, esta situación. Fíjate, hermano, ¿cómo hablé? Esclarecer. Wow. ¿Cuándo han escuchado en este show pichurriento que yo hablé de esta manera?
2: Nunca, nunca.
0: Me estoy preparando, estoy leyendo más. Facebook. 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Pero recuerden, o sea, no estamos aquí nosotros para juzgar, estamos para ayudar. Oye, Gonzalo, pero entonces, la persona que va a manejar, o sea, no importa si te tomaste una cerveza, si tomaste una caguama, si te aventaste nomás un shot de tequila, o sea, tú hueles alcohol, te hacen la prueba, vas a botiquín aunque no seas curita.
1: La verdad que sí. Y mira, nosotros no sabemos cómo va a afectar ese trago a la persona. Tal vez una persona estaba cansado ese día, o tal vez no comió, o tal vez no toma cerveza, toma otro tipo de trago, ¿me entiendes? O al revés, no toman los shots de tequila y hoy se tomaron dos. Te digo, un trago puede ser suficiente. So, te digo, mi gente, y mira, yo me dedico a ayudar a personas, yo lo veo todos los días, ¿ok? So, sí. Toman un trago, dejen su carro para que no le vaya a afectar y no sean arrestados.
0: Sí, yo nunca he entendido por qué la gente de veras maneja borracha. Si así buena y sana, no marches, cometemos unos errores bien cañones por el maldito teléfono celular.
2: Sí.
0: Mejor llamen si tienen problemas con la policía al 1-888-848-1414, 1-888-848-1414. Cacha, cuando tú te avientas, mi reina, unas chelas, ¿en qué momento sientes que tu cuerpo, mi reina, ya lo estás aflojando?
3: La primera.
0: No, ¿sabes que se está?
2: ¿Le compras o qué?
0: No, que se está soltando, pues, que se siente Juan.
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